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20: Las 8 en punto.

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1: Las 4:01.

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1: Las 4:32.

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3: Las 5 en punto.
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0: Ya son las 5 de la mañana, 19 minutos, 5:19. ¿Cómo están? ¿Cómo va todo? ¿Qué andan haciendo a esta hora del día? Esta es la señal favorita, la que nos encanta en esta mañana de día miércoles. ¿Cómo están? ¿Cómo va todo? ¿Qué andan haciendo a esta hora del día? Mi nombre es Óscar Eduardo Olaya. Me encanta saludarlos en esta mitad de semana. Y aún más luego de una victoria de Colombia en el Mundial anoche. De las pocas cosas que logran mantenernos unidos en nuestro país y es el fútbol en torno a la selección del Mundial. Así que muy bien por eso. Estamos a esta hora compartiendo con ustedes información relevante de lo que ocurre en los municipios de Sabana Centro, lo que ocurre para que ustedes estén bien informados a través del dial que nos encanta. Son muy amables por compartir con nosotros a esta hora del día a través de la señal favorita. ¿Qué andan haciendo? ¿A qué se dedican? Esta señal crossover a través del 314-255-3917, 314-255-3917, la señal favorita a esta hora con la favorita, me encanta. ¿Qué andan haciendo a esta hora del día? ¿En dónde están reportando sintonía a esta hora de la mañana? Los voy saludando con mucho gusto. ¿Quién está por acá en sintonía a esta hora con el dial que nos encanta? Los saludo yo a ustedes. Me envía notica de voz a través del 314-255-3917 por acá. Los voy saludando, amigos conductores que están por ahí en las principales vías de los municipios de Zipaquirá, Cogua, Nemocón, Cajicá, Chía, Tocancipá. ¿Dónde andan a esta hora? En el transporte público urbano, intermunicipal, transporte empresarial, servicio especial, los amarillitos que están desde muy temprano en sintonía. Abrazo cordial para ustedes que están atentos y atentas a la señal favorita a esta hora de la mañana. ¿Quién nos saluda por acá? Noticas de voz. Hola, hola, buenos días.
1: Ah, miércoles. Os quitan un saludo especial para toda la mesa de trabajo de la favorita.
0: Sí, señor.
1: Porque uno no amanece, amanece con cualquiera, sino con la favorita. Sí, han bendecido miércoles, bendecido día para esos hermosos oyentes de la favorita, para tus hermosas mujeres de la favorita, tus hermosas mujeres madrugadoras de las flores. Regaleme esa cancioncita del grupo, perdón, de Darío Gómez, Contra Viento y María. Un saludo muy especial para el grupo Mirfe, que está muy activo. En Cicasia, Giovanni, José, Alirio, Wilfrido, todos esos. Este miércoles de amaneciendo con la favorita, bendecido día, me encanta.
0: Eso, muy bien, está don Luis y todo el combo reportando sintonía con la señal favorita a esta hora de la mañana, 5:23. Les traigo información para ustedes también de lo que ocurre y ha ocurrido durante las últimas horas.
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0: Rápidamente les comparto información relevante desde los municipios hasta donde llega la señal favorita a esta hora de la mañana. Lo que ha venido ocurriendo en las últimas horas para que estén al tanto de la información más importante que compartimos a esta hora de la mañana, 5:23.

0: Información importante que compartimos para ustedes desde Zipaquirá. Mucha atención porque hay nuevos cursos en la Casa Social de la Mujer de Zipaquirá para fortalecer la creatividad, el emprendimiento, la tecnología y más. Hay un formulario de inscripción que ya está publicado el enlace a través de las redes sociales de la alcaldía y también la página de internet, en donde podrán encontrar toda esta información que les compartimos desde la Secretaría de Familia y Desarrollo Social de Zipaquirá. Desde esta misma dependencia comparten esta información para que ustedes la tengan en cuenta si desean vincularse a cualquiera de esos cursos que mencionan a continuación.
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0: Ahí está entonces la invitación que realizan desde la Secretaría de Familia y Desarrollo Social de Zipaquirá para que lo tengan en cuenta, amigos oyentes. Con mucho gusto les podemos también compartir por interno el enlace a esa página de internet donde encontrarán todos estos cursos, el enlace para que se inscriban en cada uno de ellos y de esa forma garantizar que accedan a esta formación gratuita en la Casa Social de la Mujer en Zipaquirá. Son las 5:26 en la mañana, información importante que les vamos compartiendo a través del dial que nos encanta a esta hora del día. Rápidamente desde los municipios donde se generan datos de interés a esta hora de la mañana para que estén atentos y atentas, queridos oyentes. Mucha atención porque hoy miércoles 24 de junio aquí en Cogua se realizará una jornada gratuita de esterilización canina y felina en la Granja Agropecuaria Municipal. Estarán a partir de las 8 de la mañana y las recomendaciones son siempre las mismas. Animales mayores de 5 meses, animales sanos y en buena condición corporal, no hembras en celo, ni gestantes ni lactantes, no animales braquicefalos, es decir, chatos. Es la información que ha compartido la Secretaría de Desarrollo Económico, Ambiental, Agropecuario y Turismo de Cogua para que lo tengan en cuenta. Hoy, miércoles 24 de junio, jornada gratuita de esterilización canina y felina, Granja Agropecuaria Municipal a partir de las 8 de la mañana, así están con sus mascotas. 5 de la mañana, 28 minutos, 5:28, la información importante para ustedes a esta hora del día. Llega el grupo Firme, esta canción se llama El Amor No Fue Pa' Mí, 5:28.

Son las 5 de la mañana, 36 minutos, 5:36. ¿Cómo están? ¿Cómo va todo? ¿Qué andan haciendo en esta mañana de día miércoles? La señal favorita en este mitad de semana, en este ombliguito de la semana, en la que compartimos con ustedes buena música y las noticias más actualizadas de la región, el departamento y el país. Me escriben, me envían notica de voz a través del 314-255-3917, 314-255-3917. Programación especial de La Favorita, me encanta esta hora de la mañana, son muy amables por compartir con nosotros. Les traigo resultados de chance y lotería. Mucha atención, resultados de chance y lotería, Lotería de la Cruz Roja y Lotería del Huila. Número ganador, Lotería de la Cruz Roja, el 1608, 1608 de la serie 143, premio mayor de 7,000 millones de pesos. Lotería del Huila, número ganador, 2265, 2265 de la serie 027, premio mayor de 2,000 millones de pesos. Ya en cuanto al chance, Cafeterito Noche, número ganador, 1787, 1787. Astroluna, 4586, 4586 de la serie Cáncer. Caribeña Noche, 4315, 4315. Sinuano Noche, 9269, 9269. Motilón Noche, 3257, 3257. Fantástica Noche, 1898, 1898. Culona Noche, 4228, 4228. Chontico Noche, 2355, 2355. Paisita Noche, 1018, 1018 de la serie Delfín. Astro Sol, 3444, 3444 de la serie Piscis. Estos son los resultados de chance y lotería, lo que jugó. Lo que jugó el día de ayer, martes 23 de junio, se lo cuenta en esta mañana de miércoles, La Favorita, me encanta. Llega Rey Lancheros, esta canción se llama Paso Firme, 5:38 en la mañana.

0: Son las 5 de la mañana, 44 minutos, 5:44. Aquí está la señal favorita, la que nos encanta a esta hora de la mañana. Compartiendo buena música e información como ustedes encuentran todos los días. 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Está también a través de la señal en internet, la página se llama www.lafavoritameencanta.com y estamos transmitiendo en televisión a través de esta señal que nos encanta, a través del dial 88.3 FM, la señal de Cable Más y WG Comunicaciones, llegando a Coguas y Paquirá en Emocón con esta señal televisiva 24/7. Gracias por preferirnos. Son las 5:45 en la mañana, a esta hora les traigo información.
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Les comparto información relevante de lo que ha ocurrido en las últimas horas y mucha atención porque fueron judicializados en Cajicá, Cundinamarca, docentes, en este caso una docente y un encargado del colegio campestre donde lamentablemente falleció la niña Valeria Fanador Cárdenas. La Fiscalía General de la Nación imputó a Emily Vivian Cifuentes, mejor Fuentes Hernández, y a Dani Javier Ochoa Prada como posibles responsables del delito de homicidio culposo con ocasión de los hechos ocurridos el 12 de agosto del año pasado en la sede de un colegio ubicado en la vereda Canelón de Cajicá, Cundinamarca, en los que murió una niña de 10 años con diagnóstico de síndrome de Down. Estas personas, en su condición de empleados de la institución educativa y en el ejercicio de las funciones asignadas, presuntamente omitieron el deber de cuidado de la niña dentro de las instalaciones del plantel. De acuerdo con la investigación, la mujer, en su rol de docente, no habría vigilado los desplazamientos de la menor de edad que estaba a su cargo para garantizar que retornara del patio al salón de clases. Por su parte, el hombre encargado del Departamento de Infraestructura del colegio es señalado de no realizar mantenimiento preventivo a las rejas por donde salió la estudiante hacia el Río Frío, donde fue encontrado su cuerpo el 29 de agosto del año pasado. Los imputados no aceptaron el cargo en su contra. Por el momento, la información que ha compartido la Fiscalía General de la Nación tendrá entonces que avanzar el proceso en su contra, donde tendrán, por supuesto, derecho a su defensa. Sin embargo, es el cargo que le ha imputado la Fiscalía General de la Nación. La información que ha compartido la Fiscalía, pues tiene que ver justamente con la audiencia que se llevó a cabo en las últimas horas. Aquí un fragmento de lo que se dijo en el marco de esta audiencia el día de ayer. Información importante que les compartimos a esta hora del día a través de la señal favorita a esta hora de la mañana, compartiendo con ustedes información relevante. Gracias por estar en sintonía con nosotros. 548.

0: Datos de interés, información importante para ustedes a esta hora del día. Mucha atención, municipio de Nemocón, porque este sábado la Secretaría Agropecuaria Ambiental y la Agencia de Desarrollo Rural invitan a la comunidad a apoyar a los productores nemoconenses y disfrutar de la muestra campesina y agenda de negocios rurales, un espacio para conocer y adquirir productos frescos y de calidad de nuestro territorio. La cita es este sábado 27 de junio, Parque Principal de Nemocón, de 1 a 6 de la tarde. Es la invitación que realizan desde el municipio de Nemocón para todos los habitantes de esa jurisdicción. Aquí está un fragmento de esta invitación que realizan desde el vecino municipio para ustedes que están en sintonía con La Favorita.
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0: Ahí está entonces la invitación desde la alcaldía de Nemocón para que la tengan en cuenta. Llegan los corraleros de Majagual. Esta canción es el festival en Guararé 551.

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0: Son las 6 de la mañana, 13 minutos, 6 de la mañana, 13. Aquí está la señal favorita, la que nos encanta. Compartiendo con ustedes a esta hora del día lo mejor de la música, la información. Gracias por estar reportando sintonía también a través del 314-255-3917, 314-255-3917. La programación especial de La Favorita, me encanta esta hora de la mañana, son muy amables, muy cordiales por compartir con nosotros esta hora del día. 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Son las 6 de la mañana, 15 minutos, 6:15. Aquí está la señal favorita, la que nos encanta en esta mañana. No olviden, los voy saludando a través del 314-255-3917, 314-255-3917. Entre tanto, llega Pedro Capó junto a Farruko. Esto es Calma, 6:15 en la mañana.
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0: Son las 6 de la mañana, 22 minutos, 6:22. Aquí está la señal favorita, la que nos encanta a esta hora de la mañana. Un abrazo cordial para ustedes. Gracias por preferirnos. Que no se les haga tarde por nada del mundo. 6 de la mañana, 23 minutos, 6:23. Aquí está la señal favorita, la que nos encanta. Compartiendo información importante. No se olviden, amigos oyentes. En este caso, otro boletín informativo.
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0: ¿Qué está ocurriendo a esta hora del día? A través de la señal favorita nos vamos sintonizando con la información más importante para estar al día a esta hora de la mañana. 6:23. Información importante que les compartimos a esta hora del día desde Cogua. Mucha atención, comunidad. Si aún no cuenta con encuesta Sisbén o requiere validar su información, desde la alcaldía, a través de la Secretaría de Desarrollo Social y la Coordinación de Salud, lo están invitando para que se acerque a la oficina del Sisbén ubicada en Casa Cogua, calle Tercera, diagonal a la alcaldía. Están en horario de atención de lunes a viernes, de 7:30 de la mañana a 12:30 del día y de 1:30 de la tarde a 5 de la tarde. Para el área de aseguramiento están miércoles y jueves de 8 de la mañana a 12:30 del día y de 2:30 a 5 de la tarde. Los viernes de 8:30 de la mañana a 12 del día y de 2 a 4:30 de la tarde. Recuerden, validar esta información es vital para mantener su afiliación a la EPS del régimen subsidiado. Así que si no actualizan datos, que es una obligación para ustedes, pues la consecuencia puede ser la desafiliación de la entidad promotora de salud, para que lo tengan en cuenta, amigos oyentes. 6:24 en la mañana, información importante que les compartimos a esta hora del día a través de la señal favorita, lo que es noticia y ha sido noticia en las últimas horas.

0: tenemos que hablar a esta hora de la mañana de lo que ha sido en términos recientes las últimas noticias electorales. Es que la Registraduría Nacional del Estado Civil informó en la tarde de ayer martes que en un 99.997% coincide el preconteo con el escrutinio de los jueces. Es que según informó la Registraduría el día de ayer, una vez concluido el escrutinio de primer nivel que llevan a cabo los jueces de la República en todo el territorio nacional, se ratifica que el preconteo de votos tuvo unos eficientes niveles de acierto, lo que garantiza la eficiencia y transparencia de esta herramienta como parte del sistema electoral colombiano. Cerca de 9.000 personas entre jueces de la República y notarios en 2.992 comisiones escrutadoras en todo el país adelantaron esta tarea que concluyó en las últimas horas. Asimismo, la entidad destaca que este resultado evidencia que las modificaciones fueron mínimas y que el proceso de consolidación y divulgación de los resultados ha sido exitoso e inédito en la historia de Colombia. Cierran un proceso en el que participaron más de 1 millón de colombianos que con su esfuerzo contribuyeron a garantizar la integridad y transparencia junto a la fuerza pública y a los demás organismos de control y misiones de observación. ¿Qué implica esto? Que ya el primer nivel del escrutinio quedó superado. ¿Qué sigue en este momento? El escrutinio a nivel departamental, en donde ya con delegados del Consejo Nacional Electoral se revisan las mesas de todos los municipios por departamento, se certifica en el departamento y se envía al CNE. Una vez el Consejo Nacional Electoral certifique ya que estas elecciones fueron totalmente transparentes y legítimas, se dará continuidad a certificar que Abelardo de la Espriella y José Manuel Restrepo son el nuevo presidente y vicepresidente de Colombia. 6:27 en la mañana.
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0: Llega al grupo Frontera junto a Bad Bunny. Esto es un 100.
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0: Un 100. 6:27.
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0: Ya son las 6:35, 6:35. Aquí está la señal favorita, la que nos encanta en esta mañana de miércoles, mitad de semana. Está la programación crossover que nos encanta. A las 6:35 en la mañana los sigo saludando. ¿Dónde andan? ¿Qué andan haciendo? Que no se les haga tarde por nada del mundo. Están mis oyentes a través del 314-255-3917. ¿Qué andan haciendo a esta hora del día? Por acá me saluda Yair Solera. Yair, ¿cómo va todo, hombre? Yair, buenos días. Desde Curumaní, en el Cesar. Saludando a toda la mesa de trabajo de La Favorita, mil bendiciones. Saludando a sus amigos del grupo Mirfe, a don José Rodríguez, Giovanni, al señor Luis Manrique, en Agrícola Circasia. Programando una canción a esta hora de la mañana. Muy amables por estar en compañía con nosotros. Ahí está Yair desde Curumaní, en el departamento del Cesar. Un abrazo cordial. 6:36, me voy con los deportes de una vez.
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0: Hablemos del Mundial y de cómo le fue a Colombia la noche anterior luego de clasificarse a los 16avos de final del Mundial. Recordemos que hay una fase previa ahora de los octavos de final debido a que son 16 equipos más. Clasifican el primero y segundo de cada grupo y 8 de los 12 terceros de cada grupo. Es decir, tiene que ser un equipo muy malo realmente para que quede eliminado en esa primera fase del Mundial. Colombia, gracias a Dios, no es el caso en este momento. Les cuento rápidamente lo que pasó ayer. Por un lado, Portugal, también rival de Colombia en la fase final de esta fase de grupos, le ganó 5-0 a Uzbekistán, doblete del portugués Cristiano Ronaldo. Anotó también Rafael Leao, Nuno Méndez y Nematov en propia puerta. 5-0 terminó este partido, que significó la primera victoria para Portugal en el torneo luego de haber empatado con República Democrática del Congo. Entre tanto, Inglaterra no pudo con Ghana, ninguno ganó. 0-0 terminó el compromiso el día de ayer en un partido muy flojo para Inglaterra. Inglaterra es de esos equipos en donde usted ve puesto por puesto, tiene a uno de los mejores jugadores de todo el mundo, tiene la mejor liga del mundo. Eso no se traduce en que tengan un buen equipo, y es lo que nos han demostrado hasta el momento. Inglaterra, a pesar de haber ganado su primer partido y que llega siendo líder, ahora con 4 puntos, pues no logró derrotar a Ghana en el partido del día de ayer. 0-0 ese partido. Croacia le ganó por la mínima 1-0 a Panamá. Anotación de Ante Budimir. Un partido bastante complicado para Croacia. Al final logró sacar el resultado. Primera victoria para Croacia en este torneo. Y lo más probable es que con este resultado se clasifique como uno de los mejores terceros del campeonato. Y ya el último partido de la jornada de ayer fue la victoria de Colombia, 1-0 con anotación de Daniel Muñoz frente a República Democrática del Congo. Para que ustedes tengan una dimensión de lo que fue en el primer tiempo, Colombia acumuló, en total en todo el partido, pero en el primer tiempo sobre todo, 20 remates, de los cuales 9 fueron al arco. A lo que Colombia no consumó una goleada fue por el arquero de la selección del Congo, que en este caso tapó vida y media en el partido de ayer, y al final pues solamente fue victoria para Colombia, 1-0, en un partido en el que sirve para clasificar a la siguiente ronda, porque con esta victoria Colombia es líder del grupo, tiene 6 puntos, por debajo queda Portugal con 4, por debajo queda en este caso República Democrática del Congo con 1 punto, sin puntos Uzbekistán. De esta forma Colombia ya está asegurada en la siguiente ronda. El partido definitivo del sábado contra Portugal será para saber quién llega en el primer lugar de la tabla, porque si Colombia llega a quedar líder del grupo, le tocaría un equipo peor en la fase de 16avos de final, es decir, más fácil entre comillas, porque ya nos dimos cuenta que en este mundial pues los pequeños también dan la pelea. Vamos a estar muy pendientes de lo que suceda frente a este hecho puntual. ¿Cómo le va a Colombia ya en el partido del próximo sábado? Vamos a estar muy pendientes porque, pues, aunque generamos mucho fútbol la noche anterior, todavía hay muchas cosas por corregir con un rival de peso como es Portugal para el próximo sábado. Los jugadores estuvieron muy emocionados. de lo que sucedió en el partido de ayer. Sin embargo, pues hay que ya pensar en Portugal ya para este día sábado. Entre tanto, hoy se definen ya los grupos A, B y C del Mundial, porque tendremos la tercera y última fecha de la fase de grupos y hay partidos en simultáneo. A las 2 de la tarde, dos partidos, Suiza contra Canadá y Bosnia y Herzegovina contra Qatar, que definen el grupo B. A las 5 de la tarde, Marruecos contra Haití y Escocia contra Brasil, que definen el grupo C. Y a las 8 de la noche, Sudáfrica contra Corea del Sur y Chequia contra México, definen el grupo A. ¿Por qué son partidos en simultáneo? Porque son los dos partidos de cada grupo. De esa forma, ningún equipo tiene una ventaja frente a resultados simultáneos, sino que están jugando al mismo tiempo. El que ganó, ganó. El que perdió, perdió. El que quedó eliminado, quedó eliminado. Hoy se definen entonces ya los clasificados de estos tres grupos. Serán 6 partidos que tendremos el día de hoy en el Mundial. Estamos a la expectativa de lo que suceda entonces en la jornada del día de hoy. Hay noticia frente al técnico de la selección francesa, Didier Deschamps, a quien la selección francesa desconcentró, es decir, tuvo que viajar a Francia porque falleció su madre. Por el momento quedan entonces el cuerpo técnico a cargo del equipo francés, uno de los máximos candidatos a ganar este mundial, luego de que pues su técnico lamentablemente tenga que viajar por la lamentable muerte de su señora madre. 6:42 en la mañana, información importante de lo que ha venido sucediendo en la región, el departamento del país también en materia deportiva para ustedes que están en sintonía con la señal favorita. Ayer, James Rodríguez se convirtió en uno de los 3 jugadores que tiene 10 partidos en mundiales para la selección Colombia. Que es importante hablar de James Rodríguez, que hizo un muy buen tiempo inicial, salió el minuto 57 más o menos de juego, jugó bien a pesar de sus limitantes físicas. Que es importante saber que de jugar el partido de Portugal, que es muy probable que lo haga, será el jugador colombiano con más partidos jugados en un mundial o en los mundiales en general. Una marca histórica para el colombiano que al igual que, bueno, en este caso David Ospina o los colombianos Juan Fernando Quintero, tienen ya acumulación de partidos mundialistas, en este caso que les permiten soñar con dejar sus nombres en la historia del fútbol colombiano. Ahí estaremos pendientes de los récords también para Colombia y los jugadores de nuestra selección que siguen dando de qué hablar. Se me olvidaba mencionar que ayer Cristiano Ronaldo se convirtió en el único jugador en marcar en 6 mundiales. Ya era histórico que él, al igual que Lionel Messi y Ochoa, Memo Ochoa, el arquero de la selección mexicana, jugaran 6 mundiales. Son los únicos 3 jugadores que han jugado 6 mundiales. Bueno, Memo Ochoa todavía no ha jugado, técnicamente ha sido convocado, pero no ha jugado este mundial. Messi y Ronaldo sí. Pues ahora Cristiano Ronaldo se convierte en el único jugador en marcar en 6 mundiales distintos, a pesar de que en varios de ellos ha marcado solamente un gol. Pues ustedes saben que los récords son récords y hay que tenerlos de esa forma. Único jugador en marcar en 6 mundiales distintos, jugador histórico de la selección portuguesa. 6:44 en la mañana, información importante que les vamos entregando para ustedes que están en sintonía a esta hora con la señal favorita. Llega Darío Gómez Zapata, esto es Contra Viento y Marea, 6:44.

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1: Llegan los Carramones con esta canción, La diablura, del maestro Jorge Velosa, 648.
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0: momento. Traiga así una botella, traiga una botella. A ver, echa una botella para usted lavar. Venga para acá. A ver, echa un trago, a ver, a ver.
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8: Las 7 en punto.
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0: Son las 7 de la mañana, 5 minutos. 7 de la mañana, 5 minutos. Gracias por continuar con la señal favorita, la que nos encanta a esta hora compartiendo con ustedes la región noticias, información actualizada de lo que es noticia en la región, el departamento del país. Para ustedes que están en sintonía con la favorita, me encanta. Vamos a hablar de varios temas importantes, entre ellos, ¿cómo avanzó el escrutinio en su primera fase los días anteriores? Ya tenemos el boletín de la Registraduría Nacional del Estado Civil, en donde detalla un poco de cuáles serían las diferencias entre el preconteo y el escrutinio, el cual no tendría mayor diferencias y seguiría siendo electo el presidente Abelardo de la Esprilla y su fórmula vicepresidencial José Manuel Restrepo. Vamos a hablar de movilidad. Ya viene la gente Guerrero con los datos de cómo están las vías del departamento de Cundinamarca y la región. Vamos a hablar de la jornada gratuita de esterilización canina y felina hoy aquí en el municipio de Cogua, en la granja agropecuaria municipal, para que estén atentos, amigos que tienen caninos o felinos aquí en el centro del municipio y que quieren acceder gratuitamente a este proceso de esterilización. También la Fiscalía judicializó ayer a dos trabajadores del colegio que estarían implicados en posibles omisiones en el cuidado de la niña Valeria Fanador Cárdenas, de tan solo 10 años, quien murió el año anterior en Cajicá, Cundinamarca. Ya les vamos a contar la identidad de estas dos personas y la responsabilidad que les atribuye la Fiscalía con el cuidado de esta menor que terminó ahogándose en el río Frío, río cercano ahí al colegio, que está ubicado justamente en la ronda de este afluente hídrico. Ya vamos a hablar de este y otros temas importantes. Vámonos rápidamente con el agente Guerrero, que nos trae el informe de movilidad en esta mañana. Agente, muy buenos días, adelante con la información.
1: Muy buenos días y bienvenidos a la información del estado del tránsito para hoy miércoles. Recuerde que estamos en plena hora pico en toda Colombia. El volcamiento de un camión genera congestión a la altura de las Américas con Boyacá, de Banderas hacia el centro, vía alterna a la calle 13. Allí ya se encuentran bomberos y las autoridades trabajando para tratar de retirar el automotor de la vía. En la calle 80 con 77, un accidente congestiona también de occidente a oriente, entrando a Bogotá. Bastante complicación, vía alterna a la calle 68. Un accidente en la Primera de Mayo con carrera 35, también de occidente a oriente, congestiona viniendo de Kennedy como vía alterna para los que van por esa ruta, la avenida Autopista Sur. Para los usuarios que se movilizan por la vía de Lisboa hacia la calle 80, un accidente múltiple tiene completamente colapsado el tránsito en ese recorrido. Vía Lisboa, calle 80, accidente múltiple. Otro accidente entre un camión y un motociclista en el cruce de la avenida Caracas con calle 36, sector de Quiroga, como vía alterna a la carrera 24. Bogotá se mueve entre 10 y 20 kilómetros por hora en las calzadas mixtas. Para los interesados, las troncales de Transmilenio todas funcionan con normalidad. La mayor parte de las vías ya se encuentran congestionadas. Eso sí, un poco menos debido a la ausencia de los estudiantes que están en periodo vacacional. Por ahora, entre Bogotá y Cundinamarca no se reportan novedades. El tránsito fluye con el normal volumen de la hora pico de ida y de regreso, sin reporte de accidentes, sin reporte de bloqueos. A nivel nacional, atención, usuarios del recorrido del Alto de Aratoca. Ahí en el Alto de Aratoca se volcó una turba y tiene afectado el tránsito. Y antes de llegar a Puente Sevilla, un camión se salió de la vía. Esas son las dos novedades más importantes en las carreteras del país. Feliz y bendecido miércoles para todos.
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0: Son las 7 de la mañana, 9 minutos, 7 de la mañana, 9 minutos. Información importante que les contamos a esta hora del día. Mucha atención porque fueron judicializados trabajadores del colegio en Cajicá que estarían implicados en posibles omisiones en el cuidado de una menor de 10 años de edad. que murió el año pasado en este colegio. La Fiscalía General de la Nación imputó a una mujer identificada como Emily Vivian Fuentes Hernández y a un hombre identificado como Dani Javier Ochoa Prada como posibles responsables del delito de homicidio culposo con ocasión de los hechos ocurridos el 12 de agosto del 2025 en la sede del Colegio Campestre, ubicado en la vereda Canelón, en Cajicá, Cundinamarca, en el que murió una niña de 10 años diagnosticada con síndrome de Down. Estas personas, en su condición de empleados de la institución educativa y en el ejercicio de las funciones asignadas, presuntamente omitieron el deber de cuidado de la menor dentro de las instalaciones del plantel. De acuerdo con la investigación, la mujer en su rol de docente no habría vigilado los desplazamientos de la menor de edad que estaba a su cargo para garantizar que retornara del patio al salón de clases. Por su parte, Ochoa, el hombre encargado del departamento de infraestructura del colegio, es señalado de no realizar mantenimiento preventivo a las rejas por donde la menor habría salido del colegio y terminó en el río frío ahogándose. El cuerpo fue encontrado el 29 de agosto de ese mismo año. Los imputados no aceptaron los cargos en su contra y en este caso deberán continuar con la legítima defensa, que en este caso tiene derecho en el debido proceso, para determinar su responsabilidad en este caso, que se remonta al mes de agosto del año anterior y que, por supuesto, la familia ha estado muy pero muy activa buscando que se haga justicia. En este caso, como fue un ahogamiento, que los docentes y el personal administrativo de este colegio lleguen a asumir su responsabilidad en la muerte de la menor, un hecho que, por supuesto, genera algún alivio para la familia luego de que se hayan dado estas imputaciones de cargo y ya se hayan judicializado a estas personas. Sin embargo, por supuesto que todavía un proceso judicial que surte trámite y que tiene que continuar para determinar si realmente pues son responsables o no de esta omisión en el cuidado de la menor. Aquí les compartimos rápidamente lo que fue un fragmento de esta audiencia el día de ayer, en el cual la Fiscalía General de la Nación pues sustentó la imputación por el delito de homicidio culposo a la docente, al encargado de infraestructura de este colegio. Escuchemos esta intervención.
3: Sin asegurar su ingreso al comedor, omitiendo así los deberes de vigilancia debida y efectiva. Esta omisión generó que la menor permaneciera sin supervisión durante un lapso de tiempo prolongado, facilitando su desplazamiento hacia zonas no controladas del establecimiento. Por otra parte, también se estableció que el señor Dani Javier Ochoa se desempeñaba como encargado del departamento de infraestructura del plantel educativo, teniendo dentro de sus funciones la recepción, verificación, gestión y ejecución de las labores de mantenimiento, reparación y adecuación de las instalaciones, incluyendo efectivamente el estado de las rejas, cerramientos y demás estructuras de seguridad del colegio. En ejercicio de dichas funciones, le correspondía garantizar la integridad y adecuado mantenimiento de las barreras físicas destinadas a impedir la salida no autorizada de los estudiantes y evitar su exposición a riesgos externos. Sin embargo, se determinó que tenía conocimiento que previo del deterioro y de la existencia de aberturas en la malla perimetral, situación que le había sido informada por el personal de seguridad, sin que se adoptara ninguna medida efectiva para su reparación, cerramiento o aseguramiento. En virtud de lo anteriormente, tanto la docente Emily Vivian Fuentes Hernández, en su calidad de garante respecto al cuidado directo de la menor, como el señor Dani Javier Ochoa Prada, en su condición de garante de las condiciones de seguridad física del establecimiento, incurrieron en la infracción del deber objetivo de cuidado. En efecto, la actuación omisiva de la docente permitió esa ausencia de supervisión en un momento crítico.
0: Pues ahí estaba entonces lo que decía la fiscal, sustentando la imputación por el delito de homicidio culposo a la docente Emily Fuentes y al encargado de infraestructura Dani Ochoa del Colegio Gimnasio Los Laureles por la muerte de Valeria Fanador Cárdenas, menor de tan solo 10 años de edad. Y según la investigación hasta el momento, pues por descuido de sus cuidadores dentro de la institución, salió del colegio y terminó ahogándose en el río Frío, que por cierto, el colegio tiene también una investigación por estar demasiado cerca a la ronda del río, lo cual habría generado mayor riesgo para los niños y niñas que allí han estudiado. Son las 7 de la mañana, 15 minutos, 7:15, esta es la información favorita para ustedes.
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0: Les compartimos datos de interés también acerca de las aulas ambientales de la Corporación Autónoma Regional de Cundinamarca, CAR. Desde TV Unidos y La Favorita hablamos acerca de esta estrategia de la corporación por medio de la cual los parques de esta corporación comparten saberes, construyen ideas y fortalecen el aprendizaje del cuidado del medio ambiente para las futuras generaciones. Hablamos con Juan Carlos Contreras, coordinador de la Aula Ambiental Abierta del Embalse del Neusa. Él contó más detalles de esta iniciativa y el enfoque que le han dado desde la corporación para llegar a más personas en el departamento de Cundinamarca.
4: Invitaciones para todas las personas de Sabana Centro a que nos acompañen aquí en el aula ambiental Embalse Neusa, nuestro sector chapinero. Tenemos una experiencia nocturna maravillosa, una experiencia llena de sensaciones, de caminatas, de momentos maravillosos que van a aprovechar, que se van a llevar una experiencia hermosa, que se van a llevar muchas enseñanzas. Entonces vengan con sus hijos, con todos sus familiares, sábado 27 de junio a partir de las 5 de la tarde en la plazoleta de nuestro sector chapinero. Acá los vamos a estar esperando, todo el equipo del Parque Embalse Neusa, con los brazos abiertos para extender a ustedes una experiencia única e irrepetible.
5: ¿Esa actividad es gratis?
4: Esta actividad hace parte de los servicios que presta el parque. Entonces, en el momento en que nuestros visitantes hacen el pago de sus servicios, puede ser cabaña, puede ser camping o puede ser pasadía, ya ese tiquete les da ingreso directo a que puedan aprovechar este momento.
5: ¿Qué se vive dentro de esa actividad?
4: Eso es sorpresa, las sensaciones y las actividades no las podemos contar. La idea es que vengan, que las vivan, que las disfruten, que se las lleven y que las compartan con todos sus conocidos, con todos sus familiares.
6: Bajo el lema, vuelve a sentir en nuestros parques, se invitan a las familias, grupos de amigos y amantes de la naturaleza a vivir experiencias ambientales, caminatas, rallies y recorridos nocturnos en 6 parques de la región.
4: Lo hemos venido potencializando de diferentes maneras. Nuestros profesionales, todo nuestro equipo de trabajo viene trabajando arduamente, fortaleciendo los guiones, estamos abriendo nuevos espacios, estamos abriendo nuevas experiencias. La idea es que cada uno se lleve la idea que ya en Embalse Neusa no es solamente ese parque en donde veníamos a acampar, donde veníamos a tomar aguardiente, donde veníamos a hacer los asados, no. La idea es que ahora se lleven la sensación que Embalse Neusa es un aula ambiental abierta, que podemos venir a hacer avistamiento de aves, que ya podemos venir a hacer el disfrute de la pesca de naturaleza, podemos venir a disfrutar del espacio del espejo de agua con las navegaciones. Entonces, todos los servicios que estamos prestando en este momento se vienen fortaleciendo y se vienen potencializando buscando precisamente eso, que cada experiencia sea maravillosa, sea muy, muy, muy, digamos que rigurosa ante la ley, ante la normatividad de la entidad, pero de una especialidad para cada uno de los visitantes.
6: La CAR invita a consultar la oferta completa y realizar las inscripciones a través de aulasambientales.car.gov.co, donde se encuentran los detalles de cada aula, horarios y requisitos para participar en las actividades, todas diseñadas para promover el aprendizaje social y la apropiación del patrimonio natural y paisajístico del departamento.
4: Recuerden que en Parque Embalse Neusa no es solamente el parque de la CAR, tenemos 6 espacios, 6 aulas ambientales que son Puente Sopó, en el municipio de Sopó, como su nombre lo indica, Río Neusa, acá cerca de la plazuela en el municipio de Cogua, el Parque Juan Pablo II en el municipio de Chiquinquirá, Parque Embalse Lato en el municipio de Carmen de Carupa, Parque Cacique de la Laguna del Cacique de Guatavita en el municipio de Sesquile y Embalse Neusa. Entonces, nuestros servicios abiertos, ya como lo saben, estamos potencializando todas nuestras actividades, todos nuestros servicios y todos nuestros profesionales, nuestro equipo, con todo el cariño y tratando de buscar siempre la mejor calidad de servicio para todos ustedes. Redes sociales los puedes seguir en Instagram como Parques.
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0: Son las 7 de la mañana, 20 minutos, 7:20. Información importante en Cundinamarca y la región. Hablamos del municipio de Cogua. Les venía adelantando que hoy se realizará una jornada gratuita de esterilización canina y felina en la Granja Agropecuaria Municipal de Cogua. Mucha atención, las recomendaciones son siempre las mismas: animales mayores de 5 meses, animales sanos y en buena condición corporal, no hembras en celo, ni gestantes ni lactantes, no animales braquicefalos, es decir, chatos. Las citas en la Granja Agropecuaria Municipal hoy miércoles 24 de junio a partir de las 8 de la mañana, ha informado la Secretaría de Desarrollo Económico, Ambiental, Agropecuario y Turismo del municipio de Cogua. Para todas las personas que tienen sus mascotas, caninos y felinos, llévenlos a esta jornada gratuita de esterilización canina y felina. También no se les olvide aquí en Cogua la información que tiene que ver con la Jornada Integral de Salud y Bienestar de la Primera Infancia, que se va a realizar el próximo viernes 26 de junio. Complejo Deportivo Municipal de Cogua, de 2 a 6 de la tarde. Dirigido a madres del programa Renta Ciudadana, con servicios de odontología, nutrición, peso y talla y vacunación. Importante, deben llevar el carnet de vacunación del niño o de la niña y asistir con ropa cómoda. Recuerden, Jornada Integral de Salud y Bienestar de la Primera Infancia, donde podrán acceder a estos servicios de forma gratuita. Es lo que ha informado la Secretaría de Desarrollo Social a través del programa de Juventud de la Alcaldía de Cogua y también el programa Renta Ciudadana del Departamento para la Prosperidad Social a nivel nacional. 7 de la mañana, 22 minutos, 7:22.
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0: Son las 7 de la mañana, 23 minutos, 7:23. Nos referimos a esta hora al reciente comunicado que emitió la alcaldía de Tocancipá, en el que lamentó el fallecimiento de un hombre, el señor Elías Casiblanco Mojica, quien era integrante de los programas de actividad física para adultos mayores del Instituto Municipal de Recreación y Deporte de Tocancipá. Esto ocurrió en la mañana de ayer durante el desarrollo de una actividad de natación. Pues el comunicado textualmente dice lo siguiente: la alcaldía de Tocancipá lamenta profundamente el fallecimiento del señor Elías Castiblanco Mojica, apreciado integrante de los programas de actividad física para personas mayores del Instituto Municipal de Recreación y Deporte de Tocancipá, ocurrido en la mañana de ayer, martes 23 de junio, durante el desarrollo de una actividad de natación. Con profundo respeto expresamos nuestras más sinceras condolencias a sus familiares, amigos, compañeros y seres queridos. Dice el comunicado: nos unimos a su dolor y elevamos una oración para su descanso eterno, agradeciendo el tiempo en el que compartió con nosotros espacios de actividad física, recreación, integración y bienestar. Agrega: desde el primer momento la administración municipal ha brindado acompañamiento a su familia y continuará atenta para ofrecer el apoyo que sea necesario durante este difícil proceso. También dice: de manera inmediata se activaron los procedimientos institucionales correspondientes y se informó de la situación a las autoridades competentes. En este momento permanecen atentos al dictamen que emitirán las autoridades y los profesionales de salud, quienes establecerán la causa médica de su fallecimiento. Invitaron respetuosamente a la comunidad a honrar la memoria del señor Elías Castiblanco Mojica, a actuar con prudencia frente a la difusión de información no confirmada y acompañar con respeto y solidaridad a su familia en estos momentos de profundo dolor. Fue el comunicado que emitieron desde la alcaldía de Tocancipá y el Instituto Municipal para la Recreación y el Deporte de Tocancipá, en el marco de esta lamentable muerte, en el marco de actividades de este instituto, en donde pues este hombre falleció. Falta que definan y en este caso descarten mejor rumores acerca de un posible ahogamiento o cosas por el estilo, que fueron malintencionados comentarios que realizaron algunas personas. Solamente el dictamen de medicina legal confirmará o desvirtuará estos señalamientos. Lo lamentable pues es justamente la muerte de este hombre. Paz en su tumba y un mensaje de condolencia para toda su familia. 7 de la mañana, 25 minutos, 7:25. Información importante que compartimos a esta hora del día a través de la señal favorita. En Cundinamarca, mucha atención. 23 municipios de Cundinamarca se benefician con apoyo a sus planes integrales de seguridad y convivencia ciudadana. En este caso, noticia tiene que ver con municipios como Gachetá y La Peña. Son en total 23 municipios pertenecientes a las provincias del Guavio, Gualibá y Bajo Magdalena, que se han dado cita para ser beneficiados por la capacitación sobre la Ley 1801, Código Nacional de Seguridad y Convivencia Ciudadana, la cual fue convocada para alcaldes, secretarios de gobierno, personeros, inspectores de convivencia, paz y también para la fuerza pública. Frente a este tema se pronunció Holman Rodríguez, contratista de la Secretaría de Gobierno y Seguridad Ciudadana del Departamento de Cundinamarca.
1: Hoy estamos en Gachetá, provincia del Guavio. Estuvimos con la alcaldía y con la policía hablando de procesos y procedimientos de establecimientos de comercio y en espacio público en el marco de las celebraciones del Mundial. Hoy lo que queremos es acompañar a todas las autoridades para que puedan responderle a la comunidad frente a los retos que se nos van a presentar este mes en temas de seguridad. Hoy nuestro objetivo es acompañar a toda la región a que puedan generar seguridad y autoridad, que es lo que todos necesitamos.
0: Ahí está entonces la información acerca de este proceso que incluye a 23 municipios de Cundinamarca beneficiados con apoyo a sus planes integrales de seguridad y convivencia ciudadana. 7 de la mañana, 27 minutos, 7:27.
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0: Hay otra noticia importante desde la Corporación Autónoma Regional de Cundinamarca, CAR, que tiene que ver con el cumplimiento del Día Nacional y Mundial de los Páramos. En el marco de esta fecha, las tres autoridades ambientales del centro del país La Corporación Autónoma Regional de Cundinamarca, Corpo Chibor y Corpo Boyacá firmaron el primer plan de manejo ambiental del páramo de Rabanal, Río Bogotá, lo que representa un paso histórico para la protección de uno de los ecosistemas más estratégicos de la región. Al amparo de acto administrativo, el Plan de Manejo Ambiental establece los lineamientos técnicos, ambientales, territoriales y programáticos para la gestión integral del ecosistema estratégico de páramo, conforme a los principios de sostenibilidad ambiental, precaución, participación, coordinación institucional, función ecológica de la propiedad y prevalencia del interés general ambiental de acuerdo con la normatividad vigente. El páramo Rabanal tiene una extensión de 24.611 hectáreas. Para dimensionarlo, es un territorio casi tan grande como toda el área urbana de Tunja, Boyacá, o un poco más de 34.000 canchas de fútbol profesional. Dentro del plan de manejo ambiental se definió un área de preservación de 19.533 hectáreas, es decir, cerca de 27.000 canchas de fútbol, lo equivalente a más de 3 veces el municipio de Garagoa, también en el departamento de Boyacá. Frente a este tema, el director general encargado de la CAR, Julio César Franco, explicó más detalles de lo que se acordó en este documento.
3: Queremos anunciar una decisión histórica para la protección del agua y de los ecosistemas estratégicos del centro del país. La CAR Cundinamarca, Corpo Chibor y Corpo Boyacá adoptamos oficialmente el plan de manejo ambiental del páramo de Rabanal, Río Bogotá, el primero de su tipo en Boyacá, Cundinamarca, y el tercero en Colombia. Estamos hablando de un páramo de más de 24.000 hectáreas, una verdadera fábrica de agua que abastece a miles de familias y cumple un papel fundamental en la conservación de la biodiversidad y la regulación del clima. Con este plan, cerca del 80% del páramo queda destinado prioritariamente para la preservación de las áreas más sensibles para la protección del recurso hídrico y de los ecosistemas de la alta montaña. Además, se establece una hoja de ruta para los próximos 10 años, definiendo una claridad que de actividades que se pueden desarrollar y las cuales nos garantiza una protección efectiva del territorio estratégico. Este es un logro construido de manera articulada con las comunidades, las entidades territoriales y las autoridades ambientales, que permiten armonizar el desarrollo de la conservación. Y hoy no solo adoptamos un plan ambiental, estamos blindando una de las fábricas de agua más importantes del centro del país en las próximas
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0: 7:35, 7:35. La información más importante a esta hora del día a través de la señal favorita. Hablamos de Zipaquirá y mucha atención porque la alcaldía a través de la Secretaría de Gobierno está convocando a un encuentro con nuevos presidentes de las juntas de acción comunal de este municipio. El alcalde Fabián Rojas a través de la Secretaría de Gobierno extiende un cordial saludo e invitación a todos los nuevos presidentes de las juntas de acción comunal al primer encuentro oficial de articulación institucional. Asegura el alcalde que quieren abrir este espacio para escucharlos, coordinar las líneas de trabajo y trazar una ruta de desarrollo para cada uno de los sectores en esta nueva etapa de liderazgo. Por eso los invitan hoy miércoles 24 de junio a partir de las 4 de la tarde a la Biblioteca Regional José María Triana Algarra, en donde estarán justamente con la Secretaría de Gobierno, con el alcalde, hablando de estos temas importantes. Los nuevos presidentes, quienes serán los encargados de gestionar importantes acciones para sus comunidades, quienes por supuesto estarán siendo el puente entre la comunidad y la administración municipal, al igual que con la gobernación de Cundinamarca. Pues esta es la invitación cordial. No olviden, nuevos presidentes de Juntas de Acción Comunal de Zipaquirá los esperan hoy miércoles 24 de junio, 4 de la tarde, en la Biblioteca Regional José María Triana Algarra. En Zipaquirá, a esta hora del día, la información también tiene que ver con lo que son los nuevos cursos de la Casa Social de la Mujer de Zipaquirá. El enlace para que se inscriban ya está publicado a través de la página de internet y las redes sociales de la entidad, donde podrán encontrar más información de cada uno de ellos. Esta es la información que comparten desde la Secretaría de Familia y Desarrollo Social de Zipaquirá.
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Son las 7 de la mañana, 38 minutos, 7:38. Hablamos rápidamente de lo que han sido las elecciones en nuestro país luego de la segunda vuelta que se realizó el pasado domingo. Pues el día de ayer la Registraduría Nacional del Estado Civil publicó un nuevo boletín informativo en el que aseguró que en un 99.997% coincide el preconteo con el escrutinio de los jueces. De acuerdo con la Registraduría,

0: 7% coincide el preconteo con el escrutinio de los jueces. De acuerdo con la registraduría, es inédito en la historia de Colombia. Pues teniendo en cuenta esta información, lo que están haciendo en este momento es el escrutinio a nivel departamental. Ya con representantes del Consejo Nacional Electoral, están revisando departamento por departamento que estas comisiones escrutadoras pues hayan hecho bien su trabajo. Una vez en el departamento certifiquen estos votos, serán enviados directamente al Consejo Nacional Electoral, donde ya de manera conjunta en todo el país y en el exterior certificarán que Abelardo de la Espriella y José Manuel Restrepo son el nuevo presidente y vicepresidente de nuestro país. Pues frente a este tema, la misión de observación electoral de la Unión Europea concluyó en su declaración preliminar que la segunda vuelta presidencial en Colombia se desarrolló de forma pacífica, organizada y transparente, sin detectar irregularidades, y destacó la fiabilidad del sistema de resultados y la solidez de las instituciones electorales. Así lo dio a conocer Esteban González, el jefe de la misión de observación electoral de la Unión Europea en nuestro país, quien se refirió a este tema en las últimas horas. Aquí están sus declaraciones.
1: La registraduría organizó la segunda vuelta de las elecciones de manera transparente y eficaz, a pesar de importantes retos logísticos y de seguridad en algunas regiones, con profesionalidad, con neutralidad y con independencia. El sistema de gestión de resultados demostró una vez más ser fiable y eficaz en línea con las normas internacionales sobre transparencia, integridad y trazabilidad. Es importante señalar que una auditoría internacional valoró positivamente el software de gestión de resultados. Hubo un incremento en el número de los testigos de los partidos, que son garantía de transparencia y que pudieron desempeñar su labor sin restricciones.
2: A las 18 horas del domingo, la registraduría había publicado ya el 99,77% del preconteo, que se llevó a cabo de una manera rápida, eficaz y garantista. En nombre de la delegación del Parlamento Europeo, quisiera felicitar a las instituciones electorales, en particular a la Registraduría Nacional del Estado Civil. Esto demuestra la importancia en un país de contar con la existencia de instituciones electorales fuertes e independientes, capaces de garantizar la transparencia, la integridad y el funcionamiento correcto del proceso democrático.
1: No hemos detectado ninguna irregularidad.
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Son las 7 de la mañana, 43 minutos, 7:43. Mucha atención porque condenan a 13 personas por centro clandestino de peleas de perros en La Calera. Alrededor de 3 meses después de que se conocieran, un cruel caso de maltrato animal en el municipio de La Calera, Cundinamarca, donde se registraban peleas clandestinas de perros hasta la muerte, la Fiscalía General de la Nación informó que se condenaron a 13 personas, 9 extranjeras y 4 colombianas, por los delitos de muerte al animal y lesiones que menoscaben gravemente la salud o la integridad física del animal, conductas agravadas por su ejecución con fines de explotación económica. De acuerdo con la investigación realizada por el Grupo Especial contra el Maltrato Animal Gelma de la Fiscalía, el 14 de marzo de este año, en una finca ubicada en la vereda Aurora Alta de La Calera, fue adecuado un kiosco con sillas, alimentos y bebidas para espectadores, así como una estructura tipo ring para desarrollar las confrontaciones. Se pudo determinar que al perro que ganaba, es decir, el que mataba a su contrincante en el ring, le ponían un collar distintivo. En una diligencia de registro de allanamiento realizada en el inmueble, se hallaron 2 caninos muertos con lesiones traumáticas visibles y signos de violencia. Asimismo, se recuperaron otros 12 caninos, 6 de ellos presentaban afectaciones físicas y comportamientos compatibles con un maltrato prolongado y exposición reiterada a este tipo de eventos. Las 13 personas que promovieron y participaron en la convención internacional aceptaron los cargos formulados por la Fiscalía General de la Nación. Se trata de 9 ciudadanos ecuatorianos, venezolanos y dominicanos quienes financiaron el encuentro y viajaron a Colombia para participar, y 4 colombianos, entre ellos el organizador de la convención internacional y un veterinario. Estas personas fueron condenadas.

0: condenadas a 31 meses y 15 días de prisión al pago de una multa equivalente a 28.5 salarios mínimos legales mensuales vigentes y el cumplimiento de una inhabilidad para el ejercicio de actividades relacionadas con la tenencia y cuidado de animales por el mismo periodo de la pena. Esto fue lo que comunicó la Fiscalía General de la Nación durante las últimas horas. Llega a esta hora don Juan Helmut Larraondo Cardona. Esto es En Cita con Cundinamarca, edición para hoy miércoles 24 de junio. Don Juan Helmut, buenos días. Adelante con la información.
1: Muy buenos días. Bienvenidos sean ustedes a Cita con Cundinamarca. Avanza la semana y hoy ya es miércoles 24 de junio del año 2026. Aquí están las noticias. Tras la reciente sanción administrativa de la Gobernación de Cundinamarca que ordenó la cancelación de la licencia de funcionamiento del gimnasio campestre Los Laureles en Cajicá por el caso de Valeria Afanador, el abogado defensor de la institución educativa, el penalista Francisco Bernate, dijo que la decisión de la Gobernación de Cundinamarca no está en firme. Indicó que contra esta resolución administrativa proceden los recursos legales de ley, reposición, apelación y, de ser necesario, la situación se debatirá en la sede judicial, y dio un parte de tranquilidad a la comunidad educativa del plantel. Un grave accidente deja un fallecido en la vía Girardot Tocaima. Ayer, a las 2 de la tarde, un hombre terminó falleciendo tras la colisión de una camioneta de estacas marca Chevrolet, placa CYX591, que iba cargada de ladrillo. De la víctima se sabe que falleció en el lugar del accidente sobre la vereda Piamonte, kilómetro 8 que comunica a Girardot con Tocaima. Buenas noticias para la cultura. La Red Departamental de Bibliotecas Públicas de Cundinamarca registra una participación de 794.486 usuarios, fortaleciéndose como uno de los principales escenarios del acceso a la cultura y al conocimiento de Cundinamarca. Escuchemos a Osvaldo León Caballero, subgerente cultural del IDE.
2: Las bibliotecas públicas de Cundinamarca son mucho más que espacios para la lectura. Hoy nuestra red departamental está conformada por 158 bibliotecas, 129 urbanas y 29 rurales, que acercan la cultura, el conocimiento y las oportunidades a las comunidades de todo el territorio. Durante el 2026, aproximadamente 794.000 usuarios participaron en sus actividades y servicios, demostrando el papel fundamental que cumplen estos espacios en la construcción de tejido social, el aprendizaje y la participación ciudadana. Las bibliotecas públicas siguen transformando vidas, fortaleciendo nuestras comunidades.
1: Informa nuestro aliado Tribuna Villetana sobre una manifestación de protesta por el mal servicio que presta Enel en el municipio de Villeta. Se invita a toda la comunidad que está siendo víctima del mal servicio el próximo viernes 26 a las 8 de la mañana en el Rompoint, llevar la factura para hacer reclamos y los electrodomésticos dañados a ver quién responde. Nuestro asociado Junín FM Estéreo está invitando al Festival San Pedrino en el municipio de Gachetá, 26 y 27 de julio, con una excelente programación. Invita también el alcalde Orlando Beltrán y Junín FM Estéreo. Este sábado y domingo, la 19ª versión del tradicional concurso Rey del Requinto Carranguero. Organiza la Secretaría de Cultura y Juventudes, el maestro Orlando Coca Marulanda, y bajo la coordinación de Heider Orjuela Flores, al frente de un gran equipo. El sábado muy temprano, a las 10 de la mañana, las escuelas de formación para terminar sobre las 6 de la tarde para todos ver allí el partido. Y el domingo, el gran concurso. Estamos todos invitados al 19º Concurso Nacional Rey del Requinto Carranguero en Cota. Pásenla bien, yo soy Juan Helmut Larraondo Cardona para la gloria de Dios Padre. Cita con Cundinamarca de la mano de nuestro Señor
3: Jesús. 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
4: Cordial saludo a esta hora del día para todos los oyentes. Miércoles 24 de junio del 2026, vehículos con carga 1073 para un total de 7704 toneladas. 17 productos, de los cuales 11 bajaron y 6 subieron de precio en las últimas 24 horas en el mercado más importante del país, Corabastos. Este comportamiento se presenta por el factor de la oferta y la demanda. Esta última, o sea, la demanda que realizan tenderos, dueños de restaurantes y familias que visitaron el mercado mayorista. Hoy bajaron los precios de arveja verde, cilantro, espinaca, frijol verde, haba verde.

0: Verde, habichuela, mazorca, rábano rojo. Los productos que tuvieron tendencia al alza, la alcachofa, el brócoli, la cebolla cabezona roja, la remolacha, la zanahoria y la papa criolla. Continúa con buena oferta la mazorca, que está en 60 mil pesos del bulto. La papa común, la pardapastusa, está en 85 mil pesos bulto de 50 kilos. Continúa una buena oferta de plátano hartón y de yuca. El plátano está por el orden de los 50 mil pesos al consumidor final. Plátano coricero está en 1.700 pesos el kilo. Buena la oferta que hay de arroz, lenteja, garbanzo, pastas, cuchucos, harinas, carne de res, pollo, pescado, huevo, las hortalizas de hoja y las frutas en general que están llegando en buena cantidad a la capital del país. Panorama de oferta y demanda en la Central Mayorista de Bogotá. Informe con Pedro Triviño. Feliz día.
1: Llegó la hora de los servicios sociales. ¿Qué compras? ¿Qué vendes? ¿Qué arriendas? Escribe ya al WhatsApp 314-255-3917. ¿Cuál es tu aviso?
2: Bienvenidos a los servicios sociales y ofertas de empleo. Compran, venden, arriendan la información de quienes generan empleo y buscan empleo en este espacio de la región Noticias. Mucha atención porque están buscando auxiliares de cocina con experiencia y conocimiento en cocina caliente, cocina fría, línea de producto de servicio tipo buffet y también lavado de menaje y lavado de ollero. Interesados, es para una convocatoria presencial, mejor virtual. Es virtual mañana jueves 25 de junio a partir de las 3 de la tarde a través de un enlace que les podemos enviar por interno para que se conecten a través de Microsoft Teams. Es para trabajar en Zipaquirá. Están buscando barista y preparador de bebidas. Mucha atención, buscan persona proactiva con disponibilidad de tiempo completo, experiencia con máquina de café, experiencia en preparación de bebidas, atención al cliente, actitud solucionativa y disposición para aprender. Mayor información a través del correo indultoinfo@gmail.com. Ahí les darán toda la información de esta convocatoria. Están buscando un agente representante. Buscan a alguien con experiencia comprobada en el sector de transporte de carga terrestre para desempeñar operación urbana con flota propia. Experiencia indispensable mínima de 2 años en despachos de carga. También en Zipaquirá, mayor información a través del correo electrónico secretaria@cotransipa.com.co. Ahí les darán toda la información. Están buscando personal para cultivo con experiencia. Esto es en la vía Zipaquirá Ubaté, finca Kikuyal. Están en la entrada de la finca Luciana, 1.5 kilómetros al fondo. Están buscando estas personas para un contrato directamente con la empresa. Salario mínimo legal vigente, refrigerio, servicio de ruta, fondo de empleados, estabilidad laboral y actividades de bienestar. Mayor información a través del número 321-952-0275. 321-952-0275. Están buscando en Flash 93 en Zipaquirá, asesor comercial con pase de moto para un contrato término fijo renovable, estabilidad laboral. Buscan auxiliar contable y de tesorería también para un contrato término fijo, estabilidad laboral. Debe ser técnico o tecnólogo en contabilidad, mínimo 1 año de experiencia en el área. Y también en Flash 93 buscan supervisor. Debe ser una persona con formación técnica o tecnóloga, salario a convenir, trabajo de lunes a sábado. Mayor información para estos tres perfiles a través del 323-227-0890. 323-227-0890. Y les darán toda la información de

0: su hoja de vida y documento de identidad mañana jueves 25 de junio al Centro de Desarrollo Productivo CAFAM en Zipaquirá, calle Sexta, número 712. Allí lo esperan para que lleve su hoja de vida y demás documentación. En Badisi, Banco de Alimentos de la Diócesis de Zipaquirá, están buscando auxiliar de bodega. Un hombre que tenga pase de conducción de vehículo, experiencia en carga y descargue, indispensable experiencia en logística para trabajar en Zipaquirá. Mayor información al correo electrónico rhbadisi@diocesisdezipaquira.org. Están buscando también operarios de producción, área de cultivo. La cita es mañana jueves 25 de junio a las 7 de la mañana, kilómetro 2, vía Tocancipá Ecopetrol, vereda El Porvenir, finca La Magdalena. Buscan personas que tengan nivel básico primaria con experiencia en áreas de cultivo o post cosecha, producción e interés en el sector agrónomo. Allí los esperan con su hoja de vida, documento de identidad y también con lo que tiene que ver con referencias laborales. Buscan operario de producción, mínimo 3 meses de experiencia reciente y certificable en producción o flores para trabajar de lunes a sábado, turnos rotativos. Mayor información a través del correo manuela.rios@adeco.com. Ya les puedo enviar esa información por interno. Están buscando también aprendiz del SENA en etapa productiva, técnico o tecnólogo en contabilidad. Debe enviar su hoja de vida también si desea aplicar al cargo de analista de recursos humanos, técnico o tecnólogo en ciencias administrativas y o contables de 1 a 2 años de experiencia en el área. También buscan auxiliar de ventas, técnico o tecnólogo en áreas administrativas que maneje el paquete de Office a nivel intermedio de 1 a 2 años de experiencia. Y también buscan montacarguista, bachiller o técnico, indispensable curso de montacarguista vigente y de alturas. Mayor información debe tener de 1 a 2 años de experiencia. Para cualquiera de los 4 cargos que acabo de mencionar, se pueden comunicar a través del correo selección@cosmolac.com.co. Están buscando también, mucha atención, asesores comerciales externos para Zipaquirá y Cogua y técnicos de instalaciones. Mayor información mañana jueves 25 de junio, 10 de la mañana, en el edificio Scorpius, Torre 3, piso 2, carrera décima, número 1 a 98 en Zipaquirá. Lleven sus hojas de vida, documentos de identidad y certificaciones laborales. Hasta aquí este espacio con la señal favorita. 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
2: Las 8 en punto.
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2: Las 9 en punto.
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0: Aquí estamos, señoras y señores, acompañándoles con buena programación en La Fonda de La Favorita. 9 de la mañana, 13 minutos, 9:13. Aquí estamos con la bendición de Papá Dios. Mi nombre es Willison Hernando Olaya, el DJ Nando. ¿Qué tal? Qué gusto saludarles a esta hora de la mañana, entregándoles buena programación, buenos éxitos. Saludito especial para toda la gente que a esta hora nos escucha en todos los municipios de la Sabana Centro, del Altiplano Cundiboyacense, la gente que está en internet también. Ya voy haciendo nuestro programa con normalidad. Algunas fallas técnicas que se nos han presentado en los últimos dos días. Pero ya ahí estamos tratando de solucionar para todos ustedes oyentes. Vallenato popular regional mexicano. Musiquita tropical, salecita. Además, oyentes, los saludos de cumpleaños que vendrán a las 10:30 de la mañana. Ustedes me ayudan a hacer la programación. Cuéntenme a ver dónde andan, qué están haciendo.
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0: Oyentes que están en sintonía con esta señal, los saludamos. Saluda a la familia Aldana González. Están en la Vereda de la Fuente, Tocancipá, reportando sintonía. Hola, buenos días.
2: Buenos días, La Favorita. Hoy quiero saludar a mi hermanita Melanie Sofía, que cumple años. La Favorita, me encanta, que la quiero mucho, mucho a mi hermanita. Saludes.
0: Eso, muy bien. Qué bonitos. A las 10:30, antes de las 10:30, me envías el saludito de nuevo. Saludito para Jimena, está trabajando en la oficina juiciosa en el barrio San Carlos, en Zipaquirá. Hola, buenas.
3: Buenos días, La Favorita, me encanta. Con el fiel oyente de siempre, Ángel Borque, complace con una canción, el más valiente de Nelson Velázquez. Para mandar un saludo a todos esos muñecoburros, amigos míos, que están en diferentes cultivos de flores, en los arándanos, en las fresas, y a los maestros allá en Nemocón.
0: Listo, papá.
3: A todos esos cabezamangos, todo bien, excelente día para todos, gracias.
0: Vale, papá, bendiciones a toda la gente que está camellando a esta hora, disfrutando de esta programación. Llega Antonio Aguilar. Esto se llama El Triste Recuerdo, 9:10.

0: Ahí está Nelson Velázquez con los inquietos. Ah, no, está ya de solito. Como solista, el más valiente.
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0: Aquí está el grupo Firme. Gerardo Coronel, Jerry. ¿Qué onda perdida? 924.

0: Ahí estamos, señoras y señores, conectados con esta señal radial. Un abrazo enorme, gigante. 9:32 9:32. Qué gusto estar con ustedes, la gente que también está en televisión. Un abrazo enorme. Pegaditos al dial. 314-255-3917. 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Vamos a ver quién está por acá en línea. ¿Quién está con nosotros? Disfrutando de esta programación, pasándola bueno. Hola, hola, buenos días.
1: Wilcito, muy buenos días, bendiciones para ti en este día. Muchas gracias por acompañarnos como siempre.
0: Amén.
1: En la fonda, acá reportando sintonía, hoy me encuentro en el barrio Barandillas.
0: Ok.
1: Me regalas la canción Corazón Malo de Gabriela Herrera, mil gracias.
0: Dale, dale.
1: Acá, como siempre, viendo sintonía en la favorita, me encanta.
0: Me encanta que estés ahí con nosotros. Señora Dolores Rincón, acá en Cogua, la canción Mi Historia de Arely Senao, la reina de la música popular en Colombia, que ya vendrá en camino. Hola, hola, buenos días.
2: Buenos días, la favorita en esta mañana de miércoles. A miércoles, Wilcito, un saludo especial pues para toda la mesa, toda la favorita, para todos hermosos oyentes de la favorita, para todas hermosas mujeres.
0: Gracias.
2: El grupo Mirfe, grupo Mipe, el casino, la portería. Todas esas hermosas mujeres del área 1, del área 2, del área 3, del área 4, es el casino.
3: Para Jimena, está
2: feliz día para todos esos hermosos oyentes de la favorita. Oye, Wilcito, regáleme esa canción cita del dueto Las Palomas, cariñito de mi vida, porque en esta mañana de miércoles con la fonda, la favorita, me encanta.
0: Me encanta que estén ahí con nosotros. Por acá la canción de los doctores de la carranga, El Sinvergüenza, desde la empresa Esperances Roses en el Mortiño. Están a todo volumen con esta señal, diga Gabriela Arriaga. Corazón Malo se llama esto. 9:35.

0: La voz de Luis Mateu desde Bucaramanga. Muero por verla. 9:42.
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0: Ahí están los Tigres del Norte. Esto se llama La Bala. 9:43. Hoy es viernes.

Ahí estamos, señoras y señores. Gracias por estar con nosotros en sintonía, conectados con esta señal radial. El abrazo enorme para toda la gente que a esta hora nos saluda en todos los municipios del altiplano cundiboyacense. Gracias por estar con nosotros del centro del país, de la Sabana Centro. A toda la gente que está en televisión a través de W.

0: De comunicaciones por de compañía Cable Más en Zipaquirá, Cogua y Nemocón. Ahí están conectados a través del televisor también de la pantalla chica. Ahí nos pueden buscar. Descargando la aplicación en su celular como La Favorita 88.3 para iPhone, para Android. Y también a través de www.lafavoritamencanta.com. ¿Quién está en línea?
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0: A ver quién está en línea con nosotros con esta señal radial. 9 de la mañana, 52 minutos, 9:52. Hola, hola, buenas.
2: Buenos días, Wilson.
0: Hola, buenos días.
2: ¿Cómo está?
0: Muy bien.
2: Acá reportando sintonía del barrio La Paz, Marina.
0: Marina, ¿cómo estás?
2: Muy contenta con el triunfo de nuestra amada Selección Colombia.
0: Uh-huh.
2: Así que ojalá siga triunfando. Y para pedir la canción de Marinela, Amor Estudiantil. Muchas gracias. Dios los bendiga. Feliz día.
0: Gracias.
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0: Me encanta que estés ahí con nosotros. 9:52 por acá, la familia Lombana. Están en sintonía a esta hora en el municipio de Nemocón, reportando sintonía. Aquí está Arely Senao, la reina de la música popular en Colombia. Esto se llama Mi Historia. 9:53.

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18: Las 10 en punto.

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1: 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Que estén con nosotros. También estamos ya en TikTok. Quieren ir allá y saludarnos también. Estamos en TikTok como arroba la favorita. Me encanta. Le dan like al... la pantalla, le dan tap tap, le dan compartir al live para que podamos llegar a más personas. Ahí estamos creciendo poco a poco para ustedes, somos nuevos en esta plataforma, pero ahí con su apoyo vamos a ir creciendo. El abrazo enorme para toda la gente que está en TikTok también. Buenos días a toda la gente que está en televisión. Sistemas de internet y televisión de WG Comunicaciones, Cable Más por Ebro y compañía. Usted tiene esos operadores en su hogar, ahí en el televisor nos puede ver. 10 de la mañana, 4 minutos. A las 10 y 30 traigo la sección de cumpleaños, para que no se la pierdan por ningún motivo. Oyentes, a ver quién está por acá en línea, 314-255-3917. En la línea abierta para que ustedes se comuniquen con nosotros. Saludito para... Yagis, que está en sintonía a través de TikTok, Carmen, Dayana, Amparo Pinzón, buenos días. Omar Ruiz, Miguel, está con nosotros, Michael Cuevas. Vicente Velázquez, nos han saludado por acá en TikTok, muchas gracias. Pendientes de esta señal y vamos al WhatsApp, 314-255-3917, hola.
2: Muy buenos días, Wilfito, buenos días. Reportando sintonía con la 88.3, la favorita.
1: ¡Eso!
2: Reportando sintonía del barrio La Concepción, Wilson Pride y familia. La 88.3, la favorita.
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1: Eso, muy bien, vea. Ahí están los niños también en sintonía con esta señal. Muy bien, excelente. Acá dice, hola, buenos días, la canción con la misma piedra de Julio Iglesias. Un planchazo que viene en camino con todo el gusto. Hola, hola, buenos días.
4: Buenos días, mi gente, la favorita. Hola, Wilson, ¿cómo está?
1: Buenos días,
4: para
1: bien.
4: Que, por favor, me coloque la canción ¿Quién? De Ricardo Arjona.
1: ¿Quién?
4: Aquí sintonizándome desde Río Frío, Zipaquirá. Muchísimas gracias. Dios los bendiga.
1: Amén, amén, papá. Bendiciones. Río Frío en Zipaquirá. Conectado con esta señal radial. Pendiente de esta señal, buenos días. César, ¿qué tal? ¿Cómo está? ¿En qué vereda se encuentra? La gente de Metal Mecánica, siempre conectado con la favorita. ¿En qué parte están? ¿Dónde está ubicado Metal Mecánica? Pendiente de esta señal en la mañana, en el cruce de Cogua. Ok, ahí están ya ingresando al municipio, reportando sintonía. Tatis, buenos días a la gente que está llegando a TikTok. Buenos días, Tatis. Aníbal Cárdenas. Gracias a la gente que le está dando tacta a la pantalla, que le da compartir al like. Muchas gracias. Aquí está el Charrito Negro. Esta canción que le encantaba a Jason Jiménez, le gustaba mucho. Se llama Amor Escondido, a las 10 de la mañana, 7 minutos, 10-7.

0: La voz de Junior Santiago con el binomio de oro de América. Esta buena canción se llama Déjate atrapar. 10 de la mañana, 14 minutos, 10, 14.
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0: Me encanta. Aquí está Calibre 50. Esto se llama Amor del Bueno. Buena canción a las 10:14.

0: ¿Se acuerdan de ese planchazo? Les hablo de Julio Iglesias. Esta canción se llama Con la misma piedra.
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0: Me encanta. Me encanta que estén ahí con nosotros. 10 de la mañana 22. 10:22. Avanzamos con buena música. Toda la gente que está en TikTok también. Ahí estamos. Arroba la favorita. Me encanta. Le han tactado la pantalla. Le han compartido el live. Ahí estamos creciendo poco a poco. 10 de la mañana, 22 minutos, 10:22. Saludito especial para los oyentes que están reportándose. Y ya vengo con la sección de cumpleaños en minutos para ustedes. Vamos a ver quién está por acá en TikTok. Saludo especial a María Quintero. Feliz, bendecido día para ti también. Cristian Jiménez. Rubén Darío. Buenos días. Blanca Rincón. Fabiolita Garnica, saludos. La canción Ni Tengo Ni Necesito de Jason Jiménez. ¿Dónde te encuentras, Fabiolita? Armando Gutiérrez, Amanda Peña. Tatis, ¿qué tal? Ahí están en TikTok con nosotros. TikTok, muy buenos días, bienvenidos a esta señal radial. Vamos al WhatsApp. La familia Orduce Páez están con nosotros a esta hora, pendientes de esta programación, muy queridos. Pendiente de esta señal, Ricardo Gutiérrez en Tocancipá está reportando sintonía. Buenos días, por acá me envían videito escuchándonos desde el vehículo en Nemocón. Vea. Ahí estamos a todo volumen. Nemocón dice buenos días. ¿Cómo están los oyentes de Nemocón? Vea. A las 10 de la mañana, 23 minutos, 10:23. Conectados con esta señal radial. Estoy endeudado con estas canciones. Ya vengo con la sección de cumpleaños en minutos y esto se llama Las 8 AM. Lo más reciente de Andrés Franco. Suena a las 10:23.

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3: ¿Quién está de onomástico de cumpleaños? Les deseamos lo mejor, la gente que está en TikTok. ¿Quién está de cumpleaños hoy? ¡Bendiciones! Me envían ahí el pastelito, la palabra cumpleaños para saludarlos como debe ser. Cumpleaños feliz hoy. 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Vamos a ver por acá qué nos dicen. ¿De cumpleaños hoy? Bueno, este no es de cumpleaños. Para Nicole Mariana Espitia, está cumpliendo años en el municipio de Mocón de parte de los papitos que la quieren muchísimo. Un abrazo de Happy Birthday to you en esta fecha especial. Bendiciones para ella. Cumpleaños feliz el día de hoy. ¿Para quién? Liliana Orduz está cumpliendo años en Zipaquirá, barrio San Juanito, de parte de toda la familia que te quieren muchísimo. Un abracito de cumpleaños en esta fecha especial. Y que sean muchos, pero muchos años más de vida, dice por acá.
4: Buenos días, La Favorita. Hoy quiero saludar a mi hermanita Melanie Sofía, que cumple años.
3: Ok.
4: La Favorita, me encanta, que la quiero mucho, mucho a mi hermanita. Saludes.
3: Saludes a Melanie Sofía. No me dijeron en dónde. Saludos para los cumpleaños de hoy. Aquí está Jonales Castaño para cantarle feliz cumpleaños, 10:34.

0: El saludo para todos los cumpleañanos, los que nacieron un día como hoy, 24 de junio, mil y mil bendiciones, ¿ah?
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0: Aquí está Vicente Fernández. Hermoso cariño, se llama esta canción, 10:36.

0: ¿qué tal este mosaico de éxitos? Se llama Mosaico Los Diablitos, lo hace Elder Dayan Díaz. Y suena a las 10 de la mañana, 46 minutos. Ahí están los oyentes a esta hora en TikTok, desde donde se comunican. Ana Forero desde Ubaté, Cundinamarca, ¿cierto, Anita? A toda la gente que está en TikTok ahí, bienvenidos.
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0: Me encanta. Aquí está Karin García, Karin León. Te lo agradezco.
4: Quisiera.

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8: Las 11 en punto.
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0: Ahí estamos, señoras y señores, conectados con esta señal. 11:08, 11:08, ya la tercera hora de la fonda. Los que están ahí también en TikTok, los que están en televisión, dándole tap tap a la pantalla, compartiendo esta transmisión en vivo y en directo. A toda la gente que está ahí saludándonos en TikTok, nos encuentran como arroba la favorita me encanta, así de fácil. Ahí estamos con todos ustedes, amigos oyentes. Saludito especial, ya llegamos a los 18.000 tactas en la pantalla, 18.000 likes. Gracias a los que están ahí compartiendo con nosotros en qué parte de Colombia, del mundo están. Ahí estamos pendientes. 11 de la mañana, 8 minutos, 11:08. Vamos a ver qué oyentes están por acá en línea. Están pegaditos al dial. Disfrutando de buena programación, vamos a TikTok, vamos a WhatsApp. ¿Qué nos dicen por acá? Hola, hola, muy buenos días.
1: Muy buenos días a la favorita.
0: Hola.
1: Les deseo un grandioso día. Felices por el resultado de ayer el partido. Felicitaciones a nuestra selección que lo está dando todo por mostrar la cara de nosotros.
0: Así es.
1: Por representar la cara de nosotros. Muchas gracias.
0: Así es.
1: Y que por favor, si me complaces con el tema de Alejandro Rondón, Ironía.
0: Ironía, ok.
1: Dale, muy, muy felices de verdad por los resultados de la selección Colombia.
0: Dale,
1: qué
0: pues.
1: Dicha y qué bendición. Gracias, gracias.
0: La favorita.
1: Desde Barandillas.
0: Barandillas.
1: Muchas gracias.
0: Un abracito para ti, enorme, hermosa. Gracias por estar con nosotros. Germán me envía la fotico. Están allá arrancando, papita. No sé en qué vereda andan, pero están ahí en el cultivo a todo volumen por esta señal. Hola, saludo para mi sobrina Valentina Ortiz, que está de cumpleaños. Se nos quedó de la sección. Valentina está de happy happy de cumpleaños hoy. Que Dios te bendiga en esta fecha especial. Mi sobrina preciosa, hoy celebro tu sonrisa y cada uno de tus logros. En la vereda del Altico está ella de cumpleaños en esta fecha especial. Por acá a ver qué nos dicen los oyentes. Disfrutando de esta programación, dice: hola, buenos días. Felicidades para tan grande emisora. Soy Marta Forero desde Barandillas. Marta, bienvenida, ¿cómo estás? Cordial saludo para todos los que hacen posible esta emisión al aire, buena música, la canción Historia de Amor de Silvio Brito, un vallenato espectacular que viene en camino con mucho gusto. Excelente día, un abrazo. Por acá, ¿quién más nos habla? Hola, buenos días, saludos para mi mamá Isabel. En Rincón, la canción Plegaria Vallenata del Combo de las Estrellas. Están en sintonía a esta hora. En Zipaquirá, pendientes de esta señal, hola, hola.
2: Y buenos días, 88.3. Me encanta para saludar a la princesa Carol Valentina Ortiz.
0: Ajá.
2: Y para dedicarle la canción Tu Cumpleaños. Gracias, 88.3. ¡Me encanta!
0: Me encanta. Y ya pasó la sección, pero ahí está el saludito para los que nacieron en esta fecha especial. Ahí están los oyentes pendientes de esta señal, muy amables. Eso me alegra saludarles. Pendientes de esta señal, claro que sí. Por acá el saludito a José Luis. ¿Qué tal? Buenos días, José Luis. Un abrazo enorme para todos ustedes, amigos oyentes que están en sintonía con esta señal. Llega Luis Alberto Posada. Esto se llama Mal Amor 1112. ¿Quiénes están por ahí en línea, en sintonía?

0: ¡Qué clásico este! ¡Silvio Brito! Historia de amor, la voz más clara que tiene el vallenato. 11:19.
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0: Aquí está el grupo Firme. Esto se llama El Beneficio de la Duda. 11:19, avanzamos.

0: estamos, 11 de la mañana, 28 minutos, 11 de la mañana, 28. Gracias por estar en línea, en sintonía con esta señal. Un abrazo enorme para toda la gente que está en televisión también, la gente que está en el TikTok. Voy a mirar quiénes están por acá en la línea habilitada para todos nuestros oyentes. 314-255-3917. Saludito especial a todos los oyentes que están con nosotros. A ver qué nos dicen por acá. Ok, ya los vi, los oyentes. 314-255-3917. 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
0: Me encanta. Me encanta que estén con nosotros a esta hora. 314-255-3917. A ver qué nos dicen por acá. Hola, muy buenos días. Hans, desde el cruce de La Paz, portando sintonía de la canción Entrada sin salida de Giancarlo Centeno. La familia Montaño González están en sintonía en Cajicá, barrio Granjitas. Reportando sintonía a esta hora en TikTok. ¿Quién está dando tic-tac, tic-tac a la pantalla? ¿Quién está dando tac-tac, tac-tac? Fabiolita Garnica, un abrazo. Nancy La Torre nos saluda de Tausa, la Puerta de Oro del Valle de Ubaté, está en TikTok. Desde Zipaquirá. Marcelita, buenos días. Saludo de Marco Antonio Solís. Carol G, coleccionando heridas. También saludo para Ángela Páez y también para don Jesús Lozada, que están ahí en TikTok, dando tic-tac, tic-tac a la pantalla. Aquí está este clásico. ¿Se acuerdan de Rama Seca? Suena para ustedes.

0: de Giancarlo Centeno, entrada sin salida, el acordeón de Ronald Urbina.
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0: aquí está la pandilla del Río Bravo, esto ya va a

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2: Ahí estamos, señoras y señores, 11:45, esto va rapidito. Señoras y señores, avanzamos en La Fonda.
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2: A las 12 vendrán los clásicos, solo retro. Gracias por los regalitos que nos han dejado por ahí en TikTok, muchas gracias. 314-255-3917, la línea que tenemos toda la mañana para ustedes. Buenos días, Lady está en Zipaquirá, saludito especial para todos ustedes. Abrazo especial para los oyentes que están escuchándonos desde Parcelación Santa Isabel. Saludo para mi esposa Mari León que los está escuchando, la canción Tú de qué vas de Franco De Vita. Escucho La Favorita, me encanta, bueno, ya vendrán los clásicos con todo el gusto. Y también saludito especial para Anderson que está por acá, juicioso, mis amigos tractoristas. Pegaditos al dial. Les traigo noticias próximamente porque nos vamos a ver al grupo Firme a la ciudad de Tunja. Ya les estaré contando qué tienen que hacer. Así que pendientes de La Favorita. Abrazo especial por acá. Lilianita, ¿qué tal en la oficina trabajando? Ah, bueno. Eso me alegra que esté juiciosa ahí, como siempre. Pendiente de esta señal. Aquí está lo más reciente de Albeiro Rincón. Esto se llama el Sugar Daddy, 11:47.

0: Aquí está, vea, Alfredo Gutiérrez, el 3 veces Rey Vallenato. Esto se llama Ojos Indios. 11:53.
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0: Aquí está Lenín Ramírez. Esto se llama Polvo Rosita. 11:53.

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12 del día, 9 minutos, 12 del día, 9 minutos. Ahí estamos con ustedes, oyentes, en esta tarde, televidente, la gente que está en el radio, en el televisor, en la aplicación, en internet. Muchas gracias. Pendientes de esta señal, hemos llegado a los clásicos. Son los retros, por allá en los 50, 60, 70, 80, 90, máximo el 2000, en el vallenato, en el merengue, en el popular, en el tropical. Ahí estamos con ustedes, oyentes. ¿Qué canción le trae gratos recuerdos? Y a las 12:30 tenemos el resumen de noticias para ustedes. Un boletín muy corto con lo que usted debe saber. 314-255-3917. Voy a saludar por acá a Dani. Está en sintonía con esta señal. Un abrazo enorme desde Santa Isabel. La familia González Pavón están escuchándonos a esta hora en Nemucón, reportando sintonía. Buenas tardes. ¿Cómo están ustedes? Muchas gracias. Pendientes de esta señal, Michelle, Andreita y Carolina están trabajando juiciosas. Juiciosas en el Parque Industrial del Cortijo, ahí en la vía Zipaquirá Cajicá, reportando sintonía. Y aquí está el gran Tito Rojas, el gallo. Es mi mujer, ¿ah? 12 días son los clásicos al mediodía.

0: Canon Edition.
1: Ahí está, vea.
0: Y él es que habla con las
1: manos. ¿Se acuerdan de ese clásico? Lo hace Don Omar.
0: El fantástico Mario V.I.
1: Se llama Lamento de una Gárgola, 1219.
0: No se preocupen. Ustedes no podrán con el jefe. Somos los genios.
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1: Llegan a Tusha en La Engañosa. Se llama eso, ¿eh? 1220.

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1: Del mediodía, 31 minutos, boletín de noticias. Al mediodía para todos ustedes, amigos oyentes, lo que ha pasado en las últimas horas y que usted debe saber. Bueno, mucha atención, información importante para todos ustedes. Finalizó el proceso de escrutinio nacional de la segunda vuelta presidencial. Tras consolidación de los resultados en los 32 departamentos del país, en Bogotá y en el exterior, sobre las 3 de la tarde se declarará la elección de Abelardo de la Espriella como presidente electo de los colombianos y de José Manuel Restrepo como vicepresidente. Por su parte, Iván Cepeda aceptó y reconoció ya la victoria de Abelardo de la Espriella y también insistió en sus denuncias contra la campaña de Abelardo. ¿Qué dijo Iván Cepeda luego de reconocer el triunfo de Abelardo de la Espriella?
2: Aceptar el resultado electoral no significa renunciar a la verdad ni guardar silencio frente a hechos que consideramos graves y que marcaron esta campaña presidencial. Durante este proceso, denunciamos la abierta e indebida injerencia extranjera en los asuntos internos de Colombia, particularmente las intervenciones realizadas desde el gobierno de los Estados Unidos y, en particular, las intervenciones del presidente Donald Trump a favor de la candidatura de Abelardo de la Espriella. Asimismo, denunciamos que la campaña de la Espriella llevó a cabo una masiva operación de compra de votos destinada a alterar la libre expresión de la voluntad popular. Y también advertimos que usó sofisticadas estrategias de manipulación mediante tecnologías de inteligencia artificial.
1: Ahí está entonces lo que dice Iván Cepeda, aceptando ya el triunfo de Abelardo de la Espriella como presidente electo de los colombianos. 12:34.
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1: A nivel del municipio de Cogua, mucha atención, se ha habilitado por parte de la SENA un técnico en promotoría campesina en agroecología. Jornada por definir. Requisitos: están inscritos en la plataforma del SENA Betoa. Duración de 15 meses en total. Técnico en promotoría campesina en agroecología, así se llama. Aquí la sucede el SENA en Cogua. Mayor información: 316-720-3253. 316-720-3253. También tendremos mañana 25 de junio en Cogua una gran jornada de limpieza de la quebrada del Padre Otero. Punto de encuentro en La Petar, sector San Antonio, vereda El Mortiño, a las 7:40 de la mañana. Ayudemos a limpiar, a cuidar y a mantener limpios los cuerpos hídricos del municipio de Cogua, una campaña que va a hacer la alcaldía municipal.
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1: ¿Qué está pasando? Y les contamos a nivel del departamento de Cundinamarca, mucha atención. Cundinamarca activa el código dorado para priorizar la atención de personas en riesgo de conducta suicida. Más de 6.500 guardianes de la vida se capacitaron en los 116 municipios del departamento para identificar señales de alerta, orientar a las personas y activar las rutas de atención en salud mental. La Secretaría de Salud Departamental y el Hospital Universitario de la Samaritana presentaron oficialmente el Código Dorado, una estrategia que establece una respuesta inmediata, articulada y prioritaria frente a situaciones asociadas con la conducta suicida. Al respecto habla Neidy Adriana Tinjacá, ella es la Secretaria de Salud del Departamento de Cundinamarca, que dijo al respecto la información para todos ustedes.
3: El Código Dorado. Este es un espacio que nos convoca alrededor de una causa profundamente humana, que es proteger la vida. Cuidar la salud mental y sobre todo fortalecer la capacidad de respuesta de nuestro talento humano en nuestro territorio frente a la conducta suicida. Nos reúne un propósito más allá de lo institucional. Nos convoca la capacidad para mirar a las personas con empatía, para reconocer su parte humana, para reconocer sus necesidades, para actuar de manera articulada para que nadie en el departamento se sienta en una situación de riesgo. Sabemos que la resolución 347 de 2026 establece el Código Dorado como una estrategia nacional para el cuidado integral de la salud en personas con conducta suicida. Esta estrategia nos convoca a avanzar a nosotros como instituciones de manera temprana, para identificar de manera oportuna y hacer seguimiento continuo entre nosotros como diferentes actores del sistema. Quiero expresar un especial agradecimiento al Ministerio de Salud, al Hospital Universitario de la Samaritana como aliado siempre del departamento y como parte de nuestra red pública de cabeza en nuestra red de prestadores públicos. De igual manera agradezco la presencia de las entidades administradoras de planes de beneficios, de las empresas sociales del Estado, de las IPS públicas y privadas, de los equipos de salud pública del territorio y de nuestros referentes municipales de salud mental y a todos los actores que se encuentran aquí. Hoy contamos con avances importantes que nos dan una base sólida para seguir adelante desde las concurrencias departamentales que se han implementado a través de los dispositivos comunitarios tipo centro de escucha y zonas de orientación escolar en 15 municipios del departamento. Además, también a través de los planes de salud municipales, 56 municipios cuentan con centros de escucha, 41 implementan zonas de orientación escolar, 44 municipios desarrollan la estrategia Guardianes de la Vida. Estas acciones, sin duda, han sido fundamentales para ser factores protectores en nuestro departamento, sobre todo también para identificar riesgos de manera temprana y acompañar la salud mental en nuestros 116 municipios.
1: Pues ahí está entonces la información a nivel del departamento de Cundinamarca, esta estrategia que presentan desde la gobernación. Información para ustedes al mediodía.
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1: Mucha atención. La juez 10 de Control de Garantías de la Ciudad de Bogotá envió a prisión a los 9 procesados por el cartel de corrupción de las regalías en el que se habrían comprometido cerca de $1 billón. Se trata de 101 contratos con entidades públicas. Fueron allí ya notificados por la Fiscalía y siguen en el proceso judicial por temas de corrupción. ¿Ah? ¿Qué tal esto? 12 del día, 39 minutos. Avanza también en Bogotá la construcción del metro, de la primera línea. Estaciones del metro ya tienen nombre: Ciudad Kennedy, Timisa, Santa Isabel. Los nombres elegidos por la ciudadanía para las estaciones 3, 4 y 10 del metro. Están haciendo ese proceso en una convocatoria, en una invitación que ha hecho la alcaldía de Bogotá para colocarle el nombre a las estaciones del metro en Bogotá. Noticias para todos ustedes, oyentes, 12:39.
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1: Llega el combo de las estrellas. La plegaria vallenata a las 12:40.

0: Diego Verdaguer, esto se llama La Ladrona. 12 del día, 46 minutos, 12:46.
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0: Llega el gran Joe Arroyo, esto se llama Tal para Cual, 12:46. ¡Avanzamos!
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4: Merci, Simon Moi.

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19: La una en punto.
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Ahí estamos, 1:07 PM, 1:07. Qué bueno que están en sintonía con esta señal, la gente que también está en televisión, a través del canal de La Favorita, a través de WG Comunicaciones, por Ebre Compañía. Cable Más, ahí estamos en los municipios de La Sabana. ¿Cómo van las cosas? 314-255-3917. ¿Ah? Qué gusto saludarles, acompañarles. Son los clásicos a esta hora. Hola desde Barandilla, sintonía total. El viejo del sombrerón, es un clásico tropical, ¿cierto? Ya viene en camino con mucho gusto. 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Pendientes de esta señal, excelente. Ahí estamos con Jeep y Serp saludándoles. Eneli, hola, buenas tardes. Un clima frío a esta hora en Guatavita, Cundinamarca, en la región del Guavio. Pero está en sintonía con esta señal, ahí estaba sonando tu merengue. Pendientes de esta señal y la familia Cristancho Sánchez están en sintonía a esta hora. Hola, buenas tardes desde Zipaquirá. Un saludo para mi hermano Brian Contreras. La canción Te Quiero Ver Campeón. Voy a buscar qué canción es, a ver si es clásico. No la tengo en la mente. Mientras tanto, aquí están los chiches del vallenato. Un solo cuerpo. Clásicos a esta hora. Solo retro en La Favorita.

0: Aquí está, vea. Marco Antonio Solís, La Venia Bendita, 1:15 p.m.
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0: Clásicos. Aquí están los corraleros. Estoy llamando La Mafafa, 1:16, solo clásicos a esta hora.

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1: Aquí estamos, señoras y señores. 1:23. 1:23. Solo clásico, solo retro a esta hora. Un abrazo especial para toda la gente que está ahí almorzando algo delicioso. Buen provecho. Comiendo algo delicioso, buen provecho del almuerzo. 1:24, estamos a nombre de mi ranchito tolimense, la mejor lechona que hay en toda la sabana de Bogotá. 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Por acá Esperanza está con nosotros. Buenas tardes, ¿cómo estás? ¿Cómo van las cosas? Hola, hola, por acá, ¿qué nos dicen? Buenas.
2: Ay, mi gente, la favorita, me encanta.
1: Buenas.
2: Buenas tardes, ¿cómo están?
1: Bien,
2: para
1: papá.
2: Que me pongan de esas de retro, es una para planchar esa.
1: A ver.
2: Que se llama Vete los Maya. Es ¿Vete? Un clásico como bueno. De los 60. Gracias, gracias.
1: Listo, papá, voy a buscarla. Vamos a proponerme tarea, ahí está. Listo. Y saludito especial para Don Alirio, a todo el combo de taxistas, vea, están en sintonía en Zipaquirá trabajando fuertemente, toda la mancha amarilla. Aquí está Guayacán Orquesta. Te amo, te extraño, ¿ah? ¿Eh? 1:25.

0: Ahí está, vea, Wisin y Yandel. Estoy enamorado, clásico, a la 1:35.
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0: Llega Rhapsody, ¿se acuerdan de este merengue? Se llama Nuestro Amor, 1:35.

Ahí estamos, señoras y señores, conectados con esta señal. Muy amables. Ya ven las tardes favoritas para toda la gente que a esta hora nos escucha, que están en sintonía con esta señal. Muy amables. 1:45. Abrazo especial a toda la gente que se ha reportado en este programa de Solo Clásico, Solo Retro, ¿eh? 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Una 46, ¿se acuerdan de esto que hace el ídolo del pueblo? Les hablo de Rómulo Caicedo. 20 años menos, ¿ah? Una 46.

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16: Las dos en punto.

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Yo soy Jay Nández y qué gusto estarles acompañando en esta tarde, 2 de la tarde, 6 minutos. Voy a estar con ustedes durante toda esta tarde llevándoles muy buena música. Por supuesto, saludándolos a todos. Quiero que ustedes también se reporten a través del 314-255-3917. Ustedes ahí muy conectados, enviándome esas notas de voz, enviándome los mensajes, reportando sintonía a través de nuestro WhatsApp. Aquí estamos en la favorita 88.3. Así que saludo a todos los que hasta ahora nos acompañan a través del dial, a todos los conductores, a todos los que se encuentran en las casas, a los que están trabajando, a los que van de regreso a casa, porque muchos también van de regreso a casa. A todos ustedes los saludamos y los invitamos a que nos reporten sintonía de una vez. 314-255-3917.

0: ahí estamos escuchando esta buena canción de Rica Arena. Se me fue. Ya tenemos las 2 de la tarde, 14 minutos. 2:14. 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
0: Llega por acá algo del grupo Frontera Imposible.

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1: Aquí estamos en esta tarde acompañándoles con muy buena música a todos ustedes los oyentes que están ahí conectados 24/7 de la favorita 88.3. A todos los que nos reportan sintonía, yo quiero que ustedes de una vez saluden, me reporten a través del 314-255-3917. Ustedes que están haciendo hoy, en dónde están. Por acá Hermes, un saludo grande para Hermes. También por acá a los que nos reportan en el centro de Zipaquirá. Vamos a saludar también a todos los que a esa hora se encuentran en los diferentes talleres automotrices. Allá a los que cambian aceite, a los que trabajan en ornamentación también, porque he pasado por varios lugares y los locales comerciales están ahí full sintonía con los 88.3, la favorita. Seguimos con más canciones. Yo soy Jay Nández. Voy a estarles acompañando a ustedes durante toda esta tarde con muy buena música. Y por supuesto, quiero que ustedes también me acompañen. ¿Cómo me acompañan? Es muy fácil, es sencillo. Reportando sintonía, enviándome ese mensaje. 314-255-3917. Cuénteme dónde está, qué está haciendo, cuál es el plan para esta tarde. Ya va para la casa, va para el trabajo, está trabajando, está desempleado. Cuéntemelo, a ver. Llega por acá Dari Ortúa y el Charrito Negro. Así es la vida.

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0: 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Con amor, Diana Guerrero.

0: Ahí estamos escuchando esa buena canción de Ryan Castro. Capo también está ahí. Canción titulada La Villa.
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0: Me encanta. Sí, señores, así mismo me voy a ir con los oyentes a través del 314-255-3917. Ellos que están muy activos ahí, reportando sintonía, enviándome esos mensajes, saludándonos. A ver qué nos dicen ellos a través de nuestro WhatsApp. Y los voy a saludar desde una vez. Ya mismo. Por acá, ¿qué nos dicen? Hola, buenas tardes. Por acá.
2: ¡Ah, miércoles!
0: ¡Miércoles!
2: Ahorita en las tardes, crossover.
3: ¿Sí?
2: DJ Nando.
0: ¿Qué más vieron? No, Nandes, Nandes.
2: De parte de Manrique.
0: ¿Qué más Manrique vieron? No.
2: Un saludo especial para el señor de la vereda Susaguá.
0: ¿Listo?
2: Francisco Ballén.
0: Don Francisco también, sí.
2: Con los ocho. Un estimado amigo suyo, Francisco Ballén. Un
0: ¿listo?
2: Saludo especial para él.
0: Ajá.
2: Regáleme una salsita ahí de Tito Rojas.
0: ¿Cuál?
2: Esta tarde. De miércoles, la favorita, me encanta.
0: Bueno, listo, la voy a escoger ahí. Hombre, un abrazo grande para todos los conductores también que es ahora nos escuchan a través de los 88.3. Hola, por acá, buenas tardes.
4: Hola, Jay Méndez, ¿cómo está? Mucho
0: ¿bien o no?
4: Gusto, Hermes Salamanca.
0: ¿Qué más, Hermes?
4: Y le mando un mensaje desde Río Frío, Zipaquirá.
0: Ajá.
4: Yo era filo oyente suyo cuando tenía la, cuando traen la más buena.
0: Ah,
4: bueno,
0: ok.
4: Traen la favorita.
0: La favorita, bueno, la favorita.
4: para que ponga la canción Sublime Mujer de Vicente Fernández.
0: ¿Listo?
4: Muchas gracias. Pasen buena tarde. Gracias, Jay.
0: Listo, hombre, que pase una buena tarde. Dios lo bendiga, un abrazo gigante para usted, para los que se encuentren por ahí escuchando la emisora al lado suyo. 2:42 PM, buenas tardes, un saludo para don Carlos y don Alex y don Luis en Villa María, Zipaquirá. La favorita, me encanta. ¿Me puede colocar la canción Casco Ligero? Listo, ya la colocamos.

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10: Las 3 en punto.
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0: Nice, esa buena canción. Lluvia, Eddie Santiago, cómo me gusta esa canción. Aparte que me encanta la salsa. Qué bueno que ustedes la estén solicitando a través de nuestro WhatsApp 314-255-3917. Esta es la favorita, 88.3.
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0: Bueno, listo, hablemos un ratico, oyentes. Ustedes me envían esas notas de voz, me reportan sintonía, me dicen dónde se encuentran a esa hora de la tarde, arrancando una nueva hora de música en toda la sabana de Bogotá, a todos los que nos están escuchando, también a todos los que nos están viendo a través de nuestro canal en la sabana de Bogotá, a los que tienen todo el sistema de cable de la sabana de Bogotá, de TV Unidos, ahí estamos también en televisión, ustedes nos pueden ver. 3 de la tarde, 10 minutos. Yo soy Jay Nández, una hora más acompañándoles y me voy a ir con oyentes en un rato, pero antes les quiero contar. 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Y por supuesto, ya vengo con los oyentes. Ustedes cuéntenme, ¿qué están haciendo? ¿Dónde se encuentran? ¿Qué tal están el tráfico en la sabana de Bogotá? ¿Hay trancones? ¿No hay trancones? ¿O ustedes ya están en casita? Cuéntemelo todo. ¿Ya están preparando el chocolatico para más adelante estar compartiendo con almojabanita? ¿Con queso? ¡Qué delicia eso! Llega por aquí algo de Maluma, Fade y Maisag. Te entiendo. Son las 3:11 minutos.

0: Qué buena canción para ir calentando esta tarde de mitad de semana, tarde de hoy miércoles. Miércoles 24 de junio, cuando ya tenemos las 3 de la tarde con 21 minutos. 3:21 minutos, ellos son Bananas. Una mirada.
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0: 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Vamos a recordar esa buena canción también de Bronco. Adoro. Suena en la favorita 88.3.

0: es esa buena canción de Los Diablitos a las 3 de la tarde, 29 minutos. Canción para todos los que alguna vez han sufrido de desamor, de despecho y quieren como pedir perdón y dedicar una buena canción. Ahí está la opción.
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0: 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Saludo por acá muy especial para Eduardo Orlando Bustos, también muy conectado con la favorita 88.3. Ahí están ellos súper, súper conectados. ¿Quién más dice por acá? Hola, DJ Jay Nández desde Guatavita. Nelly, un abrazo, Nelly, para ti. A todos los que nos están escuchando en Guatavita, un abrazo grande. Y en los diferentes municipios de la Sabana de Bogotá, a todos ustedes, que yo sé que hay muchos en diferentes lados. Por ejemplo, les voy a decir, cuando yo voy a Nemocón a visitar a mi familia, hay un barrio que se llama Villaluz. Ahí en Villaluz hay un local como, bueno, de soldadura y todo eso. No sé, como que fabrican puertas. Y ahí tienen la emisora a todo momento. Así que saludo para todos los que se encuentran también allá en Nemocón. A todos los que trabajan con ornamentación. Si no estoy mal, creo que se llama así. Ornamentación. 3:30. ¿Quién más está por acá? Vamos a escuchar a los oyentes. Buenas tardes, La Favorita. Para saludar a toda la mesa de trabajo de La Favorita. Bendiciones. Y para saludar a mis amigos del grupo Mirfe. A José Rodríguez y Giovanni. Y al señor Luis Manrique Chávez. En Agrícola Circasia. Y para solicitar la canción Yo No Sé Mañana de Luis Enrique. Yair Solera, un abrazo grande desde Curumaní, Cesar. Vea pues, hombre, un saludo para todos los que nos escuchan también a través de internet. Ahí está nuestra programación. Ustedes, es muy fácil. Si no pueden descargar la aplicación y están desde el computador, ahí en Google, ustedes escriben La Favorita 88.3 y ya llegan a la página. Ahí ustedes nos escuchan. O en el celular, ustedes simplemente descargan la aplicación, se van a la tienda de aplicaciones. Ahí escriben igual La Favorita 88.3, descargan e instalan la aplicación y

0: Dios mío, ¿qué tal esta canción del señor Darío Gómez? Acordando, recordando a ese gran artista. Me tiré el matrimonio. Suena en La Favorita 88.3.
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0: A ese señor Luis Felipe González. Y llega con la zaporrita. Esa es La Favorita 88.3. Jane and the

0: Ahí estamos escuchando a Celia Cruz recordando a la guarachera de Cuba. Oye, ¿cómo va? Qué buena canción. 3 de la tarde con 48 minutos. 3:48. Seguimos avanzando con más canciones, más música. Y ustedes, por supuesto, disfrutando de toda la programación.
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0: ¡Me encanta! Ahí está nuestro WhatsApp para que ustedes se reporten, nos cuenten en dónde están escuchándonos.
2: Y arriba yo.
0: ¿Qué están haciendo? ¿Qué se encuentran realizando? Aunque quiero saludar, pero por supuesto, a todos los que ya van rumbo a la casita en los diferentes buses de transporte público. Un abrazo gigante para todos los que van ahí en las rutas para los diferentes municipios. Para Tocancipá, para Cajicá, para Nemocón, para Zipaquirá, para Sopó. ¿Dónde más? ¿Dónde más? Bueno, ahí a los taxistas también, toda esa flotilla amarilla que ahí está conectada mientras trabajan disfrutando de, la, de las canciones, de la música que nosotros les programamos, les acompañamos en su horario laboral. ¡Qué rico eso! Ya saben, 314-255-3917 es el WhatsApp y ustedes me siguen reportando sintonía. Me voy a saludar oyentes más adelante. Voy de una vez a saludar... Por acá los Héctor, por acá para Doris también que está conectada, Edgar, para Xiomara Peña, para Alejandra también por ahí que está conectada en La Paz, para Fabián, para Consuelo.

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2: Las 4 en punto.
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0: Arrancando esta hora de música con el señor Rey Ruiz. Si te preguntan, 4 de la tarde, 11 minutos, 4:11.
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0: 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Ahí están ustedes, siguen escuchando, siguen programando las buenas canciones a esta hora a través de nuestro WhatsApp. I say y'all having a good time out there. 4 de la tarde, 11 minutos, 4:11. A las 5 estaré con De Vuelta al Rancho, llevándoles toda la información, las buenas noticias. Vamos a estar hablando diferentes cosas, así que pendientes. Y luego estaremos hasta las 9 de la noche con toda la programación habitual. Así que ustedes me van a estar acompañando y yo los voy a estar acompañando durante toda esta tarde y parte de la noche. Hasta las 9 de la noche voy a estar con ustedes. Les cuento a todos ustedes que me siguen reportando sintonía. Ya me voy con saludo para todos los oyentes, pero antes les quiero contar, para iniciar, tu vehículo y tu celular ahora están conectados con la nueva app de GPC, que en Zipaquirá tienes el rastreo en vivo, botón de emergencia y bloqueas el encendido con un solo toque. 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Vámonos con canciones. Y ya me vengo a saludar a los oyentes y a saludar también a nuestros patrocinadores. Yo soy Jay Nández, a esta hora acompañándole.

0: raíz esa buena canción del señor Miguel Moly a esta hora.
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0: Esa es La Favorita, sí señores. Llega al grupo Firme y Pipe Bueno entre botellas.

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1: 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A esa, para que ustedes sigan enviando esos mensajes, reportándonos sintonía. Nosotros seguimos muy activos acompañándoles a ustedes en esta tarde. Tarde donde ya se torna un tanto gris, un tanto gris. Algo de frío en algunos sectores de la sabana de Bogotá, pero no importa. Vamos acompañándoles nosotros a todos ustedes los que se encuentran en las diferentes labores de la tarde. Yo sé que muchos ya están en casa, muchos ya salieron de trabajar. Quiero saludar precisamente a todos los que trabajan en las diferentes empresas de flores, que son muchos los que trabajan en empresas de flores y nos escuchan, son fieles oyentes. Aún así, llegan a la casa también a disfrutar. Y por supuesto, a los que van en el transporte público, a los que vienen desde la ciudad de Bogotá y ahí en el transporte público nos están escuchando, un abrazo gigante, qué rico estarlos escuchando. A los que de pronto están en el trancón, no sé, en algún lugar que de pronto hay trancón, concito, téngale paciencia, súbale un poquito el volumen al radio y nos escucha, disfruta de toda esa programación que nosotros tenemos desde los 88.3, la favorita para todos ustedes. Les cuento que a partir de las 5 vamos a estar con la programación del programa, valga la redundancia, De Vuelta al Rancho, para acompañarles a ustedes con buena información y por supuesto las canciones que no pueden faltar. Llega para acá el señor Pipe Bueno, Primera Vista. Son las 4:28 minutos.
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0: Ahí estamos con algo de música llanera, Julio Miranda, por ser tan noble. Son las 4:35.
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0: Ellos son Richie Ray y Bobby Cruz. Gang, gang, gangón. Son las 4 de la tarde, 45 minutos. 4:45, avanza la tarde.
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0: A las 4:45, saludo a los oyentes que reportan sintonía en todo momento. Por acá para Lady Fabio, también por acá conectado. Para Nelson en Zipaquirá, un abrazo mi hermano. Luce también en Cogua, Marta Bernal. Para Valentina también, que se encuentra conectada acá. Sandra también, Cecilia. Bueno, ahí están varios oyentes. Ya me voy a saludarlos a todos en los diferentes municipios, sectores, en la sabana de Bogotá, disfrutando de La Favorita 88.3. Un abrazo gigante para ustedes. Qué rico que sigan ahí conectados con La

0: Llega por acá algo de Jay Álvarez. La pregunta.
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0: Ya tenemos. Bueno. Aquí estamos. Aquí estamos a las 5:07 minutos. Estaba por acá organizando de una vez las noticias y toda la información para ustedes en esta tarde. Tarde en la que les vamos a acompañar con toda la información y, por supuesto, vamos a arrancar con información deportiva. Sí, señores, en los deportes y todo lo que ustedes deseen saber a través de los 88.3.
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0: Bueno, como todos lo saben, ayer la Selección Colombia tuvo un triunfo en la cual la Selección Colombia tuvo un partido impecable. Realmente es de los pocos partidos que se han visto una Selección Colombia tan abrumadora. Jugaron muy bien. Creo que el resultado fue un tanto corto. Ayer ese 1-0 fue corto para todo lo que jugó la Selección Colombia. Pero bueno, lo importante es que se ganó, se triunfó. Están esperando el próximo partido contra Portugal. Esto ya para definir cuál es el que va a pasar primero en el grupo. Y de una vez nos vamos precisamente con las declaraciones de James Rodríguez y John Arias tras el triunfo de la Selección Colombia. Así que nosotros felices y, por supuesto, ellos también. ¿Qué nos dijeron los jugadores?
2: Primer tiempo fue bueno, hemos creado chances. Creo que sí entra la de Dani, creo, como en el minuto 20, ¿no? Y la que yo tiro también, la que mete Lucho también. Creo que si alguna de esas entra, creo que sí va a ser un marcador mucho más grande. Pero bueno, yo creo que esa es la clave nuestra, intentarlo. Y entrar por todo lado, ¿no? Sí, todo eso da una tranquilidad grande y además también que los que entran también entran bien, y cuando un equipo quiere ser campeón pasa todo eso.
3: Felices, dichosos con la noche de hoy. Yo creo que merecimos el resultado, merecimos la victoria, merecimos esa clasificación. Y bueno, es para que todo el mundo en Colombia se lo disfrute, se lo goce, que como lo dijimos desde que llegamos aquí, nosotros estamos aquí para representarlos bien, para dejar la bandera de Colombia en alto y que ellos se sientan orgullosos.
0: Bueno, ahí estaban las declaraciones de estos dos excelentes jugadores. Precisamente el delantero de la Selección Colombia, John Córdoba, habló tras el triunfo de la tricolor. Y pues esto fue lo que dijo, esperando el próximo encuentro.
4: Que me pidió el profe, ya conoce mis cualidades, tanto como él y mis compañeros. Entonces, la verdad que muy contento de aportar mis cualidades. Bueno, siempre las esperanzas estaban, pero bueno, son decisiones del profe. Yo tuve un parón bastante largo. Esta semana tuve un entrenamiento completo con el equipo y la verdad que muy contento de haber aportado hoy para el triunfo. Obvio, creo que con la calidad y los compañeros que tenemos, es inevitable no pensar que podemos tener 6 hasta 9 puntos. Ya pasamos estos dos partidos, ahorita tenemos que centrarnos en lo que viene, que seguramente va a ser bonito. Sorprendido, la verdad, con Congo, porque es un equipo que nos los puso bastante difíciles, pero felicitar a mis compañeros, al cuerpo técnico, a todos, porque se hizo un trabajo espectacular durante la semana y la verdad que contento.
0: Bueno, ahí estaban declaraciones de los jugadores de la Selección Colombia tras ese triunfo, un muy buen triunfo. La verdad es que todos estamos muy motivados, todos los colombianos, viendo jugar a la Selección Colombia. Ese 1-0 que fue un tanto corto. Y hablando también de deportes, el día de hoy, pues les cuento, Suiza y Canadá, los clasificados del grupo B en el Mundial 2026. Bosnia a la espera. Pues les cuento que hoy los grupos precisamente que han estado en confrontación, hoy Suiza contra Canadá quedaron 2-1 a favor de Suiza. Bosnia y Herzegovina, el marcador contra Qatar fue de 3-1, ganando Bosnia. Y también, o a esta hora, están disputándose los partidos entre Marruecos-Haití, en el cual Haití va ganando 1-0, y Escocia-Brasil, en el que Brasil también ya va ganando 1-0. Ahí está información a esa hora deportiva a las 5:11 minutos.
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0: Llega por acá algo de Don Omar. Salió el sol. Estamos de vuelta al rancho. 5:11.

0: Ya tenemos las 5 de la tarde con 23 minutos, 5:23 minutos en Colombia. A esa hora acompañándoles precisamente a todos ustedes con toda la programación, las noticias, acompañándoles a todos los que van de regreso a casa. Qué rico todo eso, a todos los que ya van en sus vehículos o en el transporte público también, acompañándoles en ese regreso a descansar, regreso a casita. Eso es lo importante, Dios mío. Qué bendición volver a casa. Y que todo nos haya salido muy bien en este día. A esta hora, 5:24 minutos, nos vamos con un boletín de noticias.
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0: Les cuento a esta hora, 5:24 minutos. Cundinamarca activa el Código Dorado para priorizar la atención de personas en riesgo de conducta suicida. Más de 6.500 guardianes de la vida se capacitaron en los 116 municipios del departamento para identificar señales de alerta, orientar a las personas y activar las rutas de atención en salud mental. Cundinamarca. La Secretaría de Salud Departamental y el Hospital Universitario de La Samaritana presentaron oficialmente el Código Dorado, una estrategia que establece una respuesta inmediata, articulada y prioritaria frente a situaciones asociadas a la conducta suicida. Ante eso también tenemos precisamente las palabras de Neidy Adriana Tinjacá, Secretaria de Salud del departamento de Cundinamarca.
2: El Código Dorado. Este es un espacio que nos convoca alrededor de una causa profundamente humana, que es proteger la vida, cuidar la salud mental y sobre todo fortalecer la capacidad de respuesta de nuestro talento humano en nuestro territorio frente a la conducta suicida. Nos reúne un propósito más allá de lo institucional. Nos convoca la capacidad para mirar a las personas con empatía, para reconocer su parte humana, para reconocer sus necesidades, para actuar de manera articulada para que nadie en el departamento se sienta en una situación de riesgo. Sabemos que la resolución 347 del 2026 establece el Código Dorado como una estrategia nacional para el cuidado integral de la salud en personas con conducta suicida. Esta estrategia nos convoca a avanzar a nosotros como instituciones de manera temprana, para identificar de manera oportuna y hacer seguimiento continuo entre nosotros como diferentes actores del sistema. Quiero expresar un especial agradecimiento al Ministerio de Salud, al Hospital Universitario de La Samaritana como aliado siempre del departamento y como parte de nuestra red pública de cabeza en nuestra red de prestadores públicos. De igual manera agradezco la presencia de las entidades administradoras de planes de beneficios, de las empresas sociales del Estado, de las IPS públicas y privadas, de los equipos de salud pública del territorio y de nuestros referentes municipales de salud mental y a todos los actores que se encuentran aquí. Hoy contamos con avances importantes que nos dan una base sólida para seguir adelante desde las concurrencias departamentales que se han implementado a través de los dispositivos comunitarios tipo centro de escucha y zona de orientación escolar en 15 municipios del departamento. Además, también a través de los planes de salud municipales, 56 municipios cuentan con centros de escucha, 41 implementan zonas de orientación escolar, 44 municipios desarrollan la estrategia Guardianes de la Vida. Estas acciones, sin duda, han sido fundamentales para ser factores protectores en nuestro departamento, sobre todo también para identificar riesgos de manera temprana y acompañar la salud mental en nuestros 116 municipios. El Código Dorado nos propone una mirada integral. Por un lado, fortalece el componente clínico, la ruta de atención y el manejo oportuno, pero sobre todo el seguimiento de los casos. Reconoce algo muy importante para nuestro departamento y para nuestro gobernador, que es el componente comunitario y territorial.
0: Ya tenemos las 5 de la tarde con 28 minutos.
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0: Les contamos a las 5:29 minutos, Alianza por el Futuro de Cundinamarca vuelve con 150 nuevas becas de maestría con financiación hasta del 100%. Hemos venido impulsando el programa Alianza por el Futuro de Cundinamarca y se han entregado 450 becas que cubren entre el 50% y el 100% del valor de las matrículas de maestría. Ante este tema, el gobernador Jorge Emilio Rey Ángel, de la gobernación de Cundinamarca.
3: En Cundinamarca hemos apostado por la educación superior. Por eso hemos venido impulsando el programa Alianza por el Futuro. Dentro de este programa ya hemos entregado 450 becas que cubren entre el 50 y el 100% del valor de las matrículas de maestría. En esta nueva convocatoria entregaremos 150 becas con el apoyo de diferentes universidades acreditadas aliadas. Nuestro propósito es ampliar oportunidades de formación posgradual para cundinamarqueses, especialmente que viven en distancias, en ruralidad dispersa y que nunca han tenido acceso a estos beneficios. Queremos que ese conocimiento se quede en el departamento y se traduzca en proyectos de innovación, emprendimiento y de tecnología en nuestros territorios. Hay que recordar que la convocatoria se abre el 26 de junio y cierra el 7 de julio. Información es posible obtenerla a través de la página www.cundinamarca.gov.co en el banner principal Alianza por el Futuro.
0: Son las 5 de la tarde con 30 minutos, 5:30.
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0: Delegación de Agua de Dios se cierra con 7 medallas su participación en el Sudamericano de Jiu-Jitsu. La delegación de Cundinamarca obtuvo 4 medallas de oro, 2 de plata y 1 de bronce en el certamen continental. Pues la delegación de Agua de Dios obtuvo 7 medallas en el Campeonato Sudamericano de Jiu-Jitsu tras conquistar 4 preseas de oro, 2 de plata y 1 de bronce en una de las principales competencias de esta disciplina. Son las 5:31 minutos.
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0: Sí, señores, y a esa hora les seguimos informando y les vamos a informar sobre la movilidad en el departamento de Cundinamarca. Informe de movilidad en Bogotá, Cundinamarca, con José Gerardo Guerrero, el agente Guerrero.
4: Muchas gracias y bienvenidos al primer balance del estado del tránsito cuando estamos en plena hora pico en Colombia. En Bogotá las novedades más importantes son: en la autopista sur con 77 de oriente a occidente, es decir, hacia Bosa, un camión varado y un automóvil congestionan la salida por esta ruta hacia Soacha. El choque de un vehículo y una motocicleta en la autopista sur con Primero de Mayo congestiona sentido sur hacia el norte. Finalmente, un tractocamión varado en la Cali con 14A sentido sur norte congestiona la llegada hacia la calle 26. En Bogotá el sol es radiante, la velocidad promedio es entre 7 y 19 kilómetros en las calzadas mixtas, las troncales de Transmilenio están operando con normalidad, la lentitud donde están las obras y naturalmente en los principales corredores viales por ser la hora pico. Entre Bogotá y Cundinamarca no se reportan novedades, el tránsito fluye en buenas condiciones de ida y de regreso. Y de orden nacional, la única novedad sigue siendo una manifestación que bloquea la vía entre La Crítica y Cuestecitas en la costa norte. Las demás vías a nivel nacional por ahora no reportan novedades. Bogotá, Cundinamarca y Colombia con un buen balance en la hora pico y en el regreso a casa. ¡Feliz tarde!
0: Una feliz tarde para el agente Guerrero. Son las 5 de la tarde con 33 minutos.
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0: Nos vamos con música. Llega por acá algo de Los Inquietos del Vallenato. Esto se titula Volver.

Son las 5 de la tarde con 42 minutos, 5:42. Continuamos acompañándoles, seguimos acompañándoles a todos los que van de regreso a casa en De Vuelta al Rancho. Sí, señores. Aquí estamos con toda la buena música, con las noticias, la información y, por supuesto, esa muy buena compañía que nos hacemos mientras algunos están en el trancón, mientras otros van en la buseta, mientras de pronto van de pie, porque a esa hora, la hora pico, también las busetas van llenísimas. Si alcanzaron a coger puesto, silla, chévere, bacano. Y si van de pie, pues aguántese ahí un ratico mientras va escuchando nuestra emisora, la favorita 88.3. ¡Ah!

0: Bueno, a esta hora les quiero contar a ustedes, a los amantes de la tecnología iPhone. Pues les cuento, el iPhone, ¿cuánto podría costar un iPhone 18 en Colombia? Pues Apple dio el alarmante pronóstico de lo que puede valer el iPhone 18 en Colombia. Un iPhone Pro de gama alta puede superar los 5 o 6 millones de pesos en el mercado colombiano. El Pro de gama alta puede superar los 5 o 6 millones de pesos en el mercado colombiano. Pero esa cifra podría aumentar de forma considerable para todos los amantes de esta tecnología, de estos celulares, que yo sé que son muchos. Muchísimos de los oyentes de pronto son amantes del iPhone, les gusta esta tecnología. De pronto, algunos puede ser por chicanear, otras personas por la calidad de la tecnología que maneja, la calidad de la cámara, la calidad de los audios. Bueno, en fin, a todos esos les cuento, pues que en las últimas horas el CEO de Apple confirmó que los aumentos de precios de los productos de la compañía son inevitables debido al fuerte incremento de los costos de los chips de memoria DRAM y almacenamiento NAND Flash. Desafortunadamente, los aumentos de precios son inevitables. Hemos hecho todo lo posible para mitigar los grandes incrementos, pero eso es inevitable. Pues yo les quiero contar, ¿cuánto podría costar el iPhone 18 en Colombia? El iPhone 18, el normalito, eso es gama media, por decirlo así. Pues les cuento que, basado en los datos de la firma de investigación de esta tecnología, los cálculos muestran cómo el aumento de los costos de componentes obligaría a Apple a ajustar los precios para aumentar su margen de ganancia. Según el periódico, el costo de producción para Apple de un iPhone 17 Pro de 256 GB era aproximadamente de 1.900.000 pesos. Pues esto va a subir muchísimo. Y el solo hecho de comprar ese celular estaría promediando, de ese 1.900.000, estaría subiendo a más o menos 2.500.000 pesos. ¿Usted compraría un celular de 2.500.000 pesos? De gama baja, no es Pro, es de gama baja a media, por decirlo así. Pues 2.500.000 pesos, porque pues todo en la vida sube. Y el costo de producción de estos celulares está subiendo. ¿Se quedaría usted con su celular? ¿O se cambiaría a iPhone? Ahí les dejo la pregunta. Son las 5:46 minutos.
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0: es esa buena canción de Adolescentes Orquesta Arrepentida. Iniciando esta nueva hora de música, 6 de la tarde, 11 minutos, 6:11.
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0: A esta hora, 6 de la tarde, 11 minutos, seguimos acompañándoles, iniciando una nueva hora de muy buena información, de, por supuesto, buena música. Todo lo que ustedes quieren escuchar y los saludos. Ya en un momento también me voy a saludar a los oyentes que nos reportan sintonía en los diferentes lugares de la sabana de Bogotá. Ellos, como siempre, ahí conectados, pendientes de las noticias, de la información, de la música. No cambian el dial, así que en ese momento quiero saludarlos absolutamente a todos. Todos los que en donde se encuentren tienen la emisora ahí sintonizada, escuchándola, sobre todo a esta hora. Los que trabajan en transporte público, a los taxistas, también vamos a saludar a los señores que hacen Uber. Un saludo para ellos, ahí nos van escuchando. Son las 6:12 minutos y a esta hora nos vamos con servicios sociales.
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0: Bueno, servicios sociales a esta hora de la tarde. Tengo uno importante, mucha atención. Dice por acá: si alguna persona conoce o sabe de un bus que salga el próximo sábado para la misa de sanación en Morcá, en Soracá, dice ahí, Soracá. Bueno, lo escribieron mal, en Doracá, pero me imagino que es en Soracá. Que salga desde Zipaquirá, por favor, se pueden comunicar al 312-339-4664. Si alguien conoce algún bus que salga para esa misa de sanación el sábado, que es la misa de sanación, el próximo sábado, se puede comunicar al 312-339-4664. Ahí está un servicio social muy importante. Les cuento también a esta hora de la tarde, servicios sociales, mucha atención, que se necesita asesoría comercial en ventas, en el armario. Si amas la moda, las ventas y los servicios o el servicio al cliente, esa es la oportunidad. Buscan una persona que tenga excelente actitud y presentación personal, sea apasionada por la moda y el servicio al cliente, tenga habilidades para atender y asesorar clientes, gusto por las ventas y el cumplimiento de metas, responsable, comprometida y con trabajo en equipo. Les cuento las funciones principales para ellos: brindar asesoría personalizada a nuestras clientas, gestionar ventas en tienda y canales digitales. Si están interesados, se pueden enviar la hoja de vida al siguiente WhatsApp. Escríbalo ahí. Si está interesado, puede enviar la hoja de vida al siguiente WhatsApp: 300-231-5650. 300-231-5650. Mucha atención también, agente representante. Nos encontramos en búsqueda de un agente representante con experiencia comprobada en el sector de transporte de carga terrestre para desempeñar operación urbana con flota propia. Experiencia indispensable, mínima de un año en despachos de carga. Condiciones laborales: los horarios son de lunes a viernes de 8 de la mañana a 5 de la tarde y los sábados de 8 de la mañana a 12 del mediodía. El salario es de 2 millones de pesos. El tipo de contrato es indefinido. El lugar de trabajo es Zipaquirá. Si están interesados, pueden enviar la hoja de vida al siguiente correo electrónico. Anótelo bien: secretaria@cotransipa.com.co. secretaria@cotransipa.com.co. Ahí está, ahí también les cuento. Flores Kikuyal requiere personal para cultivo con experiencia. Contrato directamente por la empresa, salario mínimo legal vigente, refrigerio, servicio de ruta, fondo de empleados, estabilidad laboral y actividades de bienestar. Ella se encuentra en la vía Zipaquirá-Ubaté, en la finca Kikuyal. Se encuentran por la entrada de la finca Luciana, kilómetro 1.5 al fondo. Se pueden comunicar, anoten bien el número, se pueden comunicar si están interesados al 321-952-0275. 321-952-0275.
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0: Llega para aquí algo de Ryan Castro y Bless, Niña de mis sueños. Son las 6:16.
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1: Son las 6 de la tarde con 27 minutos, 6:27 minutos en Colombia. Y a esta hora nos vamos con el informe boletín de noticias en la favorita 88.3. CIA fortalece los emprendimientos sostenibles y promueve la certificación de negocios verdes. La transición hacia modelos de producción más responsables con el medio ambiente continúa tomando fuerza en CIA, con el propósito de impulsar iniciativas que integran criterios de sostenibilidad, economía circular y aprovechamiento eficiente de los recursos. La Administración Municipal desarrolló una jornada de acompañamiento dirigida a emprendedores interesados en obtener la calificación como negocios verdes. 6 de la tarde con 28 minutos.
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1: A esa hora les contamos, Secretaría de Salud revisa condiciones del nuevo centro de salud de Anapoima para su habilitación. La Secretaría de Salud de Cundinamarca verificó las condiciones físicas, técnicas y documentales del nuevo centro asistencial e identificó los ajustes requeridos antes de su habilitación. El nuevo centro de salud de Anapoima avanzó en su proceso de habilitación con una jornada de asistencia técnica realizada por la Secretaría de Salud de Cundinamarca, durante la cual fueron evaluadas las condiciones físicas, técnicas y documentales de la infraestructura.
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1: A esa hora les contamos. Iván Cepeda reconoce el triunfo de la Espriella y anuncia oposición democrática. El senador Iván Cepeda reconoció formalmente este martes 24 de junio del 2026 la victoria del candidato opositor Abelardo de la Espriella en la segunda vuelta de las elecciones presidenciales de Colombia. Esto fue lo que dijo el ex candidato Cepeda.
2: Como candidato del Pacto Histórico y la Alianza por la Vida, como lo anuncié oportunamente y en este estadio del escrutinio, he decidido aceptar el resultado que surge de dicho proceso y que señala que Abelardo de la Espriella es el nuevo presidente de la República. Lo hago como un acto de responsabilidad democrática. Lo hago para contribuir a la convivencia, a la paz y al diálogo entre colombianos. Lo hago porque creemos profundamente en la democracia y porque estamos convencidos de que las diferencias políticas deben resolverse mediante la participación ciudadana, el respeto a las instituciones y la deliberación pública.
1: Son las 6 de la tarde con 30 minutos.
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1: A esa hora les contamos, capturan a menor señalado por homicidio en Girardot. La policía de Cundinamarca aprehendió en Girardot a un adolescente investigado por el asesinato de una mujer ocurrido en enero. Un juez ordenó su internamiento preventivo. Las autoridades lograron la aprehensión de un adolescente señalado de participar en el homicidio de Dora Murillo León. El crimen ocurrió el pasado 14 de enero en el municipio de Girardot. La acción fue adelantada por uniformados de la Seccional de Investigación Criminal SIJIN de la Policía Nacional de Cundinamarca. Como resultado de la labor investigativa desarrollada durante varios meses para esclarecer este hecho violento que causó preocupación entre los habitantes del municipio. Son las 6 de la tarde con 31 minutos.
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1: Llega por aquí algo del señor Jorge Celedón. No merezco tanto silencio. 6:31.
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2: Son las 6 de la tarde con 42 minutos, 6:42 en Colombia. Y nosotros continuamos aquí llevándoles muy buena música y también toda la información a esta hora. Nos vamos con algo de información de notas curiosas, entretenimiento, algo para que ustedes lo tengan en cuenta. Yo sé que muchos de los oyentes crecieron viendo las películas de Toy Story, todas las de Toy Story. Pues les cuento, para los amantes del cine, y sobre todo del cine familiar, del cine infantil, de esas películas que de pronto les traen buenos recuerdos, Toy Story 5 logra el mejor estreno del año con 160 millones de dólares. La nueva entrega del clásico de Disney llegó o llenó de nostalgia las salas de cines del mundo. Pues les cuento, Toy Story 5 arrasó en su primer fin de semana, recaudando 160 millones de dólares en Norteamérica, según estimados de las industrias publicadas tras el primer fin de semana de la cinta animada en cartelera. Esta cifra marca un récord histórico para la querida franquicia de Pixar. La secuencia devuelve a la gran pantalla al vaquero Woody. Yo sé que muchos se acuerdan de estos personajes, el vaquero Woody, de Buzz Lightyear y de todo su grupo de amigos luchando por sobrevivir frente a la dura competencia de la tecnología actual, especialmente de las tablets. Esta temporada alta para el cine familiar y Toy Story está cumpliendo con las expectativas. Esto lo dicen analistas. Qué bueno eso, me gusta, porque es una cinta que yo sé que trae muchos recuerdos a muchos de nosotros. Con estas cifras es muy probable que se convierta en el segundo mejor estreno animado de todos los tiempos, quedando por detrás de la producción también de Pixar, Los Increíbles 2. Esa producción recaudó 182.7 millones de dólares en junio del 2018. Pues bueno, ahí está también la invitación para que ustedes se vayan en familia a los cines a ver Toy Story 5 y disfruten de esta entrega que hace Pixar, para que ustedes también disfruten, se gocen todas estas cintas, vayan a cine y también devuelvan esa infancia. Son las 6:45, 6:45 minutos.
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2: ¿Qué tal eso? Algo de música llanera. Reinaldo Lucero, Carrao Carrao. Saludo a todos nuestros amigos por allá del llano que se encuentran escuchando la emisora. Se encuentran aquí en la sabana de Bogotá disfrutando.

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9: Las 7. En punto. 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
2: Gran peregrinación a Europa. 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